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0: Saludos, ¿qué tal? Bienvenidas, bienvenidos a la Onda Local de Andalucía, la primera edición de esta vez. Hoy es viernes 19 de junio. A las 9 y 24 de la mañana de este domingo 21 de junio arrancará oficialmente el verano astronómico en España. La nueva estación se va a prolongar durante 93 días y 16 horas hasta el 23 de septiembre. Un periodo que va a estar marcado, además de por las vacaciones escolares y laborales, los viajes y las escapadas a la playa, por una actividad política inusual. Y es que cada vez queda menos tiempo para que se produzca la investidura en Andalucía. Ya saben, el presidente de la Junta en funciones y candidato del PP a la reelección, Juan Manuel Moreno, aspiraba a gobernar en solitario en el Palacio de San Telmo en esta nueva legislatura. Pero los resultados de las elecciones del 17 de mayo no se lo permiten, o no al menos sin pactos con otras formaciones, porque le faltan 2 escaños para la mayoría absoluta en la Cámara andaluza. Y en eso están los populares con los de Santiago Abascal, al igual que han hecho en otras comunidades autónomas como Aragón o Extremadura. Así de momento se sabe sobre las conversaciones entre ambos partidos, poco se sabe sobre ese asunto. Este jueves Juan Manuel Moreno ha apuntado que esta comunidad seguirá siendo referente de estabilidad si se aplica la sensatez tan necesaria en estos tiempos. Así se ha pronunciado durante su intervención en el acto de entrega del 26º premio Joaquín Romero Murube, que organiza el diario ABC de Sevilla. Allí ha dicho pocas novedades, más allá de que hay que poner el interés general por encima del legítimo interés particular.
1: Son las fechas que son. Hay conversaciones para un nuevo gobierno en Andalucía. Y estoy en un periódico. De manera que comprende que todos ustedes están esperando que cuente lo que va a pasar. Pues va a pasar que Andalucía va a seguir siendo referente de estabilidad, de confianza y de avance si todos aplicamos la sensatez tan necesaria en estos tiempos y ponemos el interés general por encima del legítimo interés particular.
0: Añade el presidente en funciones que tiene la mirada puesta en la calidad de los servicios públicos y también en las políticas sociales para que nadie se quede atrás. Es el apunte de portada. Vamos ahora con más asuntos de la actualidad en titulares con Nicole Vargas.

0: El plan Infoca da por extinguido el incendio declarado este jueves en el paraje Marismas del Burro.
1: Así es, pertenece al paraje natural Marismas del Odiel en Huelva, ubicado en el término municipal de Gibraleón y muy cercano a la capital onubense. Según ha informado el Infoca a través de su cuenta en X, el incendio que ha afectado a una zona de vegetación de marismas ha quedado extinguido a las 8:15 de la tarde de ayer. Justamente el pasado 31 de mayo se declaró un incendio en esta misma zona. Se dio por extinguido ese mismo día por la noche, pero se reactivó el 2 de junio y generó una gran capa de humo visible desde distintos puntos de Huelva y un intenso olor ha quemado durante al menos 3 días. Ese incendio se dio por extinguido el día 6 de junio, aunque aún se desconoce el número de hectáreas afectadas. Se trata también de una zona de máximo valor ecológico, un valor absolutamente extraordinario y reconocido, como señala el catedrático de la Universidad de Huelva, experto del área de zoología, José Prenda.
0: El Gobierno y la Junta de Andalucía se van a reunir el próximo martes en la Comisión Mixta sobre el Algarrobí.
1: Tienen previsto reunirse en el seno de la comisión mixta creada bajo un protocolo en 2011 para abordar la demolición del hotel situado en la playa del Algarrobico y restaurar el paraje natural situado en el Parque Natural de Cabo de Gata. Si bien la idea inicial era convocar dicho órgano una vez que el Pleno de Carboneras en Almería aprobara este miércoles la propuesta para anular la licencia de obras del hotel promovido por Azata del Sol conforme a la sentencia judicial dictada por el Tribunal Superior de Justicia en Andalucía en 2021, el aplazamiento de esta cuestión, apoyado por los ediles no adscritos y 5 del PSOE, han cambiado los planes. Con ello, el Ayuntamiento tiene previsto elevar tanto al Tribunal Superior de Justicia en Andalucía como al Consejo Consultivo de Andalucía el acta del Pleno en el que se decidió dejar sobre la mesa el acuerdo para saber cómo proceder, sin que por el momento se atisbe una fecha cierta para convocar de nuevo una sesión.
0: Comisiones Obreras reclama al SAS medidas urgentes para proteger a los sanitarios frente a las altas temperaturas.
1: La Federación de Sanidad y Sectores Sociosanitarios de Comisiones Obreras de Andalucía ha reclamado al Servicio Andaluz de Salud que se envíen instrucciones a todos los centros para recordarles las actuaciones preventivas que deben aplicarse durante los meses de mayor calor y que se supervise su cumplimiento efectivo. Entre las medidas prioritarias, la organización sindical ha destacado la revisión y puesta a punto de los sistemas de climatización, incluyendo equipos de aire acondicionado, filtros, ventanas y cerramientos, con el fin de garantizar, como decimos, unas condiciones ambientales adecuadas en los lugares de trabajo. La Federación ha considerado que estas actuaciones deben planificarse con antelación por los servicios de mantenimiento, de forma que las instalaciones estén preparadas incluso antes de la llegada de las altas temperaturas.
0: Andalucía recibe más de 1,5 millones de pasajeros aéreos internacionales en mayo.
1: Representa el 13,6% de los 6 principales destinos en España y la sitúan como la segunda comunidad con mayor crecimiento de viajeros extranjeros en dicho mes, con un 9,6% más que en el mismo mes de 2025, según los datos publicados por Tour España. Desde enero son ya más de 5,76 millones de pasajeros internacionales los que han recalado en Andalucía, un 9,1% más que los 5 meses del pasado año. Cataluña es la que acaparó el mayor número de pasajeros con el 21% de las llegadas.
0: Y cuéntanos las previsiones de Nicole.
1: A las 9:30 en Córdoba, el consejero en funciones de Justicia, Administración Local y Función Pública, José Antonio Nieto, se reúne con las asociaciones y entidades sociales cordobesas que colaboran con el Sistema Andaluz de Justicia Juvenil para reeducación de los menores infractores. A las 12 en Tarifa, en Cádiz, la vicesecretaria de Regeneración Institucional del Partido Popular, Cuca Gamarra, y el coordinador nacional de Emergencias y Parlamentario Autonómico, Antonio Sanz, se reúnen con representantes de asociaciones y sindicatos de los cuerpos y fuerzas de seguridad del Estado en la provincia. Más tarde, a las 12:30 en Sevilla, el presidente en funciones de la Junta, Juan Manuel Moreno, preside la toma de posesión del rector de la Universidad de Córdoba. Asiste también el presidente del Parlamento, Jesús Aguirre. A las 7, también en la capital hispalense, el portavoz de Por Andalucía y coordinador federal de Izquierda Unida, Antonio Maillo, asiste a la manifestación La vivienda nos cuesta la vida, convocada por colectivos por la vivienda de Sevilla.

0: El Gobierno y la Junta de Andalucía se van a reunir el próximo martes para abordar el futuro del hotel El Algarrobico, un encuentro que van a mantener en el seno de la Comisión Mixta al amparo del protocolo suscrito en 2011 y tras la petición de la Consejería de Sostenibilidad y Medio Ambiente. Por la Administración Central estará presente el Ministerio para la Transición Ecológica y Reto Demográfico y las dos partes han citado a partir de las 11 de la mañana por videoconferencia y con la demolición del hotel que se ubica en la playa del Algarrobico sobre la mesa. Además, se va a abordar la restauración del paraje situado en el Parque Natural de Cabo de Gata. Una situación que se plantea con el telón de fondo de la votación que no salió adelante este miércoles en el Pleno de Carboneras para declarar nula la licencia de obras del inmueble hasta no tener más informe jurídico sobre el impacto económico y patrimonial de la medida. Todo ello merced a los votos en contra de dos concejales no adscritos, una de las cuales, Ángeles Carrillo, pertenecía al PP y llegó a estar en el equipo de gobierno municipal, y cinco ediles del PSOE, que ya han puesto en marcha la suspensión temporal de militancia en el partido tras desobedecer las indicaciones de los socialistas almerienses que pasaba por votar a favor. De hecho, el consistorio de Carboneras prevé llevar al TSJA y al Consejo Consultivo de Andalucía el acta de este pleno. La consejera portavoz en funciones de la Junta, Carolina España, ya aseguraba tras el Consejo de Gobierno que desde el Ejecutivo Regional quieren tener explicaciones de lo ocurrido ante esta traición, dice, del PSOE.
1: No entendemos esta traición del Partido Socialista. En su momento fueron los máximos responsables de este atropello medioambiental y hoy el Partido Socialista tiene que dar muchas explicaciones porque no solo crearon el problema en su momento, sino que ahora están evitando que se pueda solucionar. Nosotros nos ha desconcertado, nos hacemos muchas preguntas, ¿no? ¿Qué tienen que esconder en el Partido Socialista de Andalucía?
0: De hecho, la Junta confía en una rectificación de los ediles del PSOE para cumplir la sentencia del Algarrobico. De este modo, se podría avanzar hacia la restauración del paraje natural. Así lo ha indicado la consejera en funciones de Sostenibilidad y Medio Ambiente, Catalina García, a preguntas de los periodistas en Jaén después de lo ocurrido en el Pleno Municipal de Carboneras.
2: Esperemos que haya una rectificación por parte de los concejales del grupo del Municipal Socialista en el próximo pleno, porque aquí solo se trata de cumplir una sentencia. No hay más informes preliminares, existe un informe del Consejo Consultivo, existe una sentencia del Tribunal Superior de Justicia de Andalucía que simplemente hay que cumplir, y es anular una licencia que ya está declarada como nula, pero falta el último paso, que es el del pleno del Ayuntamiento.
0: García ha puesto el foco en que todas las partes tienen el mismo objetivo, que no es otro que la demolición del hotel, pero con cumplimiento de sentencia y procedimientos arreglados. Ha insistido la consejera que esa es la forma que siempre se ha defendido desde la Junta. ¿Y qué dicen los ediles del PSOE? Pues que no van a ceder a chantajes. Son palabras del portavoz del Grupo Municipal Socialista en Carboneras, José Luis Amérigo, quien, como hemos dicho, ha sido expedientado por su partido al votar en contra de declarar la nulidad de la licencia de obras del hotel. Amérigo sostiene este jueves que su grupo ha actuado así por responsabilidad y por coherencia y que no van a ceder, ha asegurado, ante amenazas y chantajes.
3: Nosotros hemos considerado por responsabilidad y por coherencia apoyar esa propuesta que traía el concejal Felipe Cayuela. Queremos saber con datos y con informes qué le puede costar al pueblo de Carboneras en la anulación de la licencia del hotel de Algarrobico. Nosotros no nos oponemos a cumplir, como podría ser de otra manera, los mandamientos y los pronunciamientos judiciales. Todo lo contrario, es de responsabilidad. Pero lo que no vamos a hacer es ceder ni ante chantaje ni ante amenazas, porque por delante de todo está el interés de nuestro pueblo.
0: Cambiamos asunto. Andalucía supera los 3,6 millones de afiliados a la Seguridad Social a mediados de este mes de junio. Son unos datos que se han conocido este jueves desde el Ministerio de Inclusión, Seguridad Social y Migraciones y que se añaden a los del conjunto del país, en el que se ha alcanzado la cifra de 22 millones y medio. Unos números catalogados como récord, ya que el crecimiento es del 2% con respecto al mismo periodo de 2025 y que el delegado del Gobierno en Andalucía, Pedro Fernández, asegura que demuestra la solidez de nuestro mercado de trabajo y el éxito de medidas como la reforma laboral del Gobierno central.
4: El crecimiento sostenido del empleo demuestra la solidez de nuestro mercado de trabajo y el acierto de las políticas trazadas por el Gobierno de Pedro Sánchez, entre ellas la reforma laboral, que está permitiendo generar más empleo y de mayor calidad. a la que se suman medidas de impulso a los sectores productivos estratégicos en nuestra comunidad. Unos datos que una vez más demuestran cómo el trabajo continuo del Gobierno de España consolida el crecimiento económico, fortalece los derechos laborales y crea nuevas oportunidades para que Andalucía continúe avanzando.
0: Comisiones Obreras pide a la Junta que adopte medidas urgentes para proteger al personal sanitario ante las altas temperaturas. Una petición que ha trasladado el sindicato este jueves, cuando ha reclamado que se refuercen las medidas de prevención frente a la subida del mercurio en todos los centros sanitarios andaluces y con el fin de proteger la salud de profesionales y prevenir situaciones de estrés térmico y golpes de calor. Para ello, desde la central sindical insisten en la importancia de la revisión y puesta a punto de los sistemas de climatización, incluyendo equipos aire acondicionado, filtros, ventanas y cerramientos. Todo ello para garantizar unas condiciones ambientales adecuadas en los lugares de trabajo. Carlos Cuevas, responsable de salud laboral del SAS en la Federación de Sanidad y Sectores Sociosanitarios de Comisiones Obreras Andalucía.
5: No podemos permitir que trabajadores y trabajadoras desarrollen su labor en condiciones inadecuadas por problemas de climatización o por la falta de medidas preventivas. Por ello, hemos reclamado que se recuerde a todos los centros las actuaciones obligatorias en materia de prevención y que se controle su cumplimiento efectivo. También exigimos la revisión urgente de los sistemas de climatización y un mantenimiento adecuado de las instalaciones para evitar situaciones que pongan en riesgo la salud de las plantillas. La salud laboral no puede quedar en un segundo plano.
0: Y la Junta pide un presupuesto específico y adaptado para frutas y hortalizas dentro de la PAC y lamenta seguir sin noticias sobre la presa de Alcolea. Son algunas de las apreciaciones que ha trasladado este jueves el consejero de Agricultura, Pesca, Agua y Desarrollo Rural en funciones, Ramón Fernández Pacheco. Las ha hecho desde Huelva, donde ha intervenido en la clausura de la 11ª edición del Congreso Internacional de Frutos Rojos. Allí ha razonado que un presupuesto fuerte y robusto en el sector permitiría la cohesión y competencia leal entre regiones, además de beneficiar a las organizaciones de productores de frutas y hortalizas. También ha puesto de manifiesto que este ámbito, el de los frutos rojos, supone el 8,8% del total de la renta agraria andaluza y que solo en el primer trimestre del año, desde nuestra comunidad, se han vendido más de 106.000 toneladas de estos frutos rojos por un valor de más de 600 millones de euros. Esto supone más del 80% del valor y peso a nivel nacional. Y sobre la presa de Alcolea, ha lamentado Fernández Pacheco que en los 7 meses transcurridos desde la firma del protocolo que permite a la Junta asumir las obras, la única respuesta del secretario de Estado de Agua, Hugo Morán, dice, es que el proyecto está desfasado técnica y económicamente y que no se puede comprometer a ninguna administración sin saber cuál va a ser la respuesta real del proyecto que se va a ejecutar. Y esta infraestructura, según la Junta, es la solución definitiva para los problemas de suministro en la provincia.
6: Se ha terminado la legislatura en el Parlamento de Andalucía y seguimos sin noticias sobre la presa de Alcolea. Presa de Alcolea, que es la solución definitiva para terminar con el déficit de agua que padece Huelva.
0: Este es un asunto sobre el que se ha pronunciado también Huelva Riega, pidiendo el desbloqueo de la situación pese a los estudios de la Universidad de Huelva que cuestionan la calidad de las aguas que albergaría dicha presa. El presidente de Huelva Riega, Fernando González, ha defendido este jueves la necesidad de culminar la obra de esta presa, que considera clave para el presente y futuro de la provincia. En un comunicado asegura que respetan el trabajo científico y que no niega la existencia de contaminación histórica en la cuenca del Odiel, pero que los responsables, dice, es actuar sobre la cuenca, restaurar los pasivos ambientales, reforzar los controles y gestionar la infraestructura con todas las garantías técnicas y ambientales.
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0: UGT Andalucía y FAMSI han firmado un convenio de colaboración para reforzar la cooperación internacional, la justicia social y el desarrollo sostenible. Precisamente esta semana, el Fondo Andaluz de Municipios para la Solidaridad Internacional celebraba en Granada su Asamblea General Ordinaria. Y Manuel Galán hablaba de todas estas cuestiones con el concejal de Integración Social del Ayuntamiento de Almería.
1: Una jornada como la Asamblea General Ordinaria del Fondo Andaluz de Municipios para la Solidaridad Internacional, FAMSI, nos trae protagonistas de diferentes puntos de Andalucía, obviamente, pero hay algunas caras que son conocidas. Por ejemplo, una de ellas nos llega desde Almería, el caso de Óscar Bleda, con quien ya hemos tenido la ocasión de hablar en ocasiones anteriores, y por eso es siempre un gusto recibirlo de nuevo aquí en la Onda Local de Andalucía. Óscar, bienvenido.
2: Muchísimas gracias, el placer siempre echar un ratito con vosotros en este encuentro de FAMSI.
1: Es una jornada esta en la que FAMSI se pone al día, repasa cómo ha sido el trabajo de los últimos meses. Siempre es bueno hacer balance para analizarse lo que se hace bien y lo que se puede mejorar. Siempre eso que se dice de o se gana o se aprende. Y en este caso se gana siempre porque la cooperación internacional es uno de los objetivos que tenéis muy presentes en el Ayuntamiento de Almería. Y además hay que recordar que en el caso de Óscar, él hizo integración social, lo cual hace que tenga una especial sensibilidad para este tipo de cuestiones. Y creo que es importante mencionar que estos últimos meses han estado caracterizados en Andalucía, sobre todo el primer tramo del año, por las precipitaciones que han tenido a muchas zonas, no tanto en Almería, pero a muchas zonas las ha visto gravemente afectadas, y ha habido municipios, de hecho, de vuestra propia provincia que así lo han visto. Aún así, el sentir general es que, aunque ha habido que dedicar más recursos a paliar esa situación, al mismo tiempo, eso no ha significado que el trabajo en materia de cooperación internacional se haya frenado. Y ese sentir es el que quería que nos trasladaras, Óscar. ¿Cómo se ha conseguido compaginar momentos de inclemencia meteorológica, es decir, tengo que poner en este caso, entiéndase la metáfora, los huevos en esta cesta, sin hacer que eso merme en demasía un compromiso que está más que asumido y que en vuestro caso en el Ayuntamiento de Almería tenéis más que integrado?
2: Bueno, yo creo que hablamos en ese sentido no solo con la cooperación, sino con todos los ámbitos, ¿no? No podemos volcarnos e inclinar la balanza, como tú bien dices, solamente a un punto, ¿no? Se afectan los otros mucho. Yo creo que la idea es clara. Al final, la cooperación lo que busca es realmente dar esas opciones, ¿no? El dar oportunidades en origen, de una manera muy resumida, ¿no? Pero dar oportunidades en origen a que las personas puedan establecer sus líneas de vida, ¿no? Por lo tanto, yo creo que en esto no es lo que apostamos. Si intentamos que la gente tenga sus propias vidas en la ciudad de Almería, por la parte que me toca, pues con la cooperación, ¿por qué no hacer y trabajar para que la gente pueda tener oportunidades de donde quiere salir corriendo por el simplemente hecho de no poder trabajar o por tener unas situaciones difíciles, ¿no? Yo creo que esta es una de las claves por la que siempre vamos a apostar y que queremos que así sea. Y sin duda, pues espacios como este, como tú decías, hoy viene bien para conocer que algunas cosas, porque FAMSI, la realidad es que el trabajo es muy amplio, hay algunas cosas que podemos conocer, pero hay alguna que se nos puede escapar, ¿no? Yo sin duda aquí pues nos ponemos al día, y especialmente yo creo que algo muy importante que a mí me gustaría destacar es la relación que se establece aquí ahora pues con otro ayuntamiento, con otras iniciativas que a lo mejor están teniendo en los ayuntamientos a raíz de FAMSI, pero que no conocemos. Por lo tanto, se crea aquí una sinergia, ¿no? Se establece ahí una red que te puede dar, que a mí ya me ha pasado, conocer acciones que se llevan a otras ciudades que dices, oye, pues esto lo mismo llevado a mi ciudad y adaptado a mi realidad, pues no es mala idea, ¿no? Por lo tanto, bueno, un día intenso, porque la jornada empieza y no termina, pero bueno, con ganas de echar un rato con los compañeros y conocer cómo estamos con FAMSI.
1: Son muy interesantes muchas de las iniciativas que se plantean, y además en el caso de Almería creo que vuestra experiencia es especialmente relevante porque, claro, estamos hablando de una de las ciudades más multiculturales de Andalucía y también eso ocurre en la provincia. Me atrevería a decir que si en algo podemos decir que es líder Almería es en la gestión, en primer lugar, de los recursos hídricos, que eso es tal fundamental, y luego precisamente en eso, en ser un ejemplo de convivencia y también de tener, incluso por vuestro contacto diario con personas que vienen de otros países, que os trasladan en exactamente cuáles son las circunstancias que se dan en sus entornos, y también eso incluso creo que os puede dar en algún momento una pista de por dónde llevar o cómo aplicar mejor los proyectos que se implementan y que luego en FAMSI se potencian.
2: Fíjate que nosotros en Almería, vamos ahora mismo en próximos días, realmente yo creo que quizá la semana que viene un poquito más, se aprueba el quinto plan de migración de la ciudad de Almería. Para ese quinto plan el proceso ha conllevado un poquito de tiempo porque hemos evaluado el cuarto plan, hemos hecho partícipe a todas las las entidades que están en la mesa de trabajo, se les ha escuchado, han hecho propuestas, han visto líneas, y yo estoy orgulloso porque hace poco tuvimos una reunión para, bueno, pues para dar el pistoletazo de salida, para poder publicarlo, si todas las entidades están de acuerdo, y que las propias entidades que te digan, oye, enhorabuena, porque un proyecto más allá de que alguien pueda decir que le falta algo que no, por lo menos nadie nos va a poder decir, yo lo que decían, que no hemos escuchado a las entidades partícipes de ese plan, que son las asociaciones que albergan a toda la migración de la ciudad. Yo hay una frase que creo que resume mucho esto que decías de Almería, y es que Almería antes, años atrás, ¿no? Bastante años atrás, se coexistía, ahora realmente se convive, ¿no? Que yo creo que es una diferencia importante. Por lo tanto, podemos decir que en Almería las culturas conviven, las realidades conviven y las personas conviven perfectamente. Entonces, bueno, siempre habrá situaciones a resolver porque se dan focos, se dan cuestiones, pero en una amplia mayoría, en Almería, por suerte, podemos decir que somos una ciudad acogedora, que ha sabido interpretar que había que gestionar la migración como una oportunidad, no como un problema, y ya te digo, una de los resúmenes, yo creo, más buenos que podemos tener en estos años, es que aprobamos ese quinto plan de migración con todo el mundo a favor y ya con ganas de iniciar las actividades que conlleva.
1: Es que precisamente creo que esa clave que apuntabas hay que incluso insistir sobre ella más de lo que se pueda, porque en muchos casos se tiende a pensar que cuando hablamos de migrantes, de una manera casi tácita, no hablamos de migrantes, hablamos de personas que vienen a trabajar durante un tiempo, que luego vuelven a sus zonas, como evidentemente en algunos casos sí ocurre, pero eso parece que deshumaniza a la persona que viene a aportar no solo su saber hacer trabajando en determinados sectores, sino también aportar su calidad humana, otras maneras de ver el mundo, a enriquecer nuestro entorno cultural, nuestro entorno más próximo. Por eso creo que en un momento como este, en el que hay muchos discursos que vienen a menoscabar la presencia de las poblaciones migrantes, creo que hay que tener en cuenta que si entre nosotros mismos necesitamos a veces sentarnos a hablar y convivir, ¿cómo no va a ser más que necesario con personas que vienen de entornos distintos al nuestro? Pero no por ello vamos a dejar de acogerlos.
2: Tal cual. Y mira que tú decías que puede ser gente que venga durante un tiempo a trabajar y se vuelva, y en un porcentaje altísimo en Almería, por lo lado, a veces puede ser que vengan, válgase la expresión, para un rato, pero se quedan toda una vida. Y su hijo está aquí, y yo siempre digo un ejemplo que puede parecer muy banal o muy sencillo, muy de calle, pero es así. El mejor amigo de Monja pues ya es Javier no sé cuánto, ¿no? Y viceversa. Por lo tanto, es importante, y yo estoy muy contento por eso, porque ese quinto plan ha buscado, y vamos a evaluar entre todos. No quiero evaluarlo yo, quiero que lo evaluéis vosotros, porque de ahí va a nacer la realidad de ese quinto plan. Que las entidades entiendan que ellos son partícipes. Yo creo que todas estas situaciones, los principales actores, los más implicados, pues tienen que ser los protagonistas de la solución, por así decirlo. Por lo tanto, muy contentos de esta participación, de este querer participar, que también es importante. Hay veces que la gente puede participar, pero por poner un tic a la participación, y en este caso no ha sido así. Así que, como tú decías, si nos tenemos que sentar entre nosotros, ¿por qué no ante situaciones que se pueden dar de que la gente vea el mundo diferente, pues simplemente por el hecho de este diferente donde vivimos, ¿no?
1: Y por eso es tan importante la labor que se hace en una entidad como FAMSI, que lo que persigue, y además creo que es interesante recordar esto porque es una cifra que ha salido mucho con estas elecciones que hemos tenido hace poco, hay 785 municipios en Andalucía. Esos son 785 oportunidades de poder vertebrar una ayuda que, bien planificada, bien cohesionada, permita que nuestro día a día sea un poco mejor. Y parece algo muy naif plantearlo en esos términos, pero creo que eso es justamente lo que hace especial a FAMSI.
2: Pues sí, yo cuando conocí, la verdad no conocía la red de FAMSI. En el momento que me la presentaron, dije, bueno, una ciudad como Almería, con más de 120 culturas, con la realidad que tenemos, ¿cómo no vamos a estar aquí dentro, ¿no? Así que, vamos, fue poquito tiempo lo que tardamos en conocer de primera mano a la FAMSI y a su, digamos, líderes y personas que hacen que FAMSI funcione, y hablarlo con nuestra alcaldesa, y por supuesto fue algo muy rápido al entender que aquí tenemos que estar, y desde entonces aquí estamos, sin problema ninguno, intentando participar en todo lo posible. Pocas reuniones me he perdido yo, allí, así sea en el otro extremo de nuestra enorme y maravillosa comunidad autónoma. Pero sí, la verdad es que la labor de FAMSI es tan importante, por un lado, por por los proyectos que desarrolla, como por dar a conocer la migración y los procesos migratorios de otra manera, ¿no? Yo creo que eso también es una parte importante para entender por qué es importante trabajar en origen, pero también por qué es importante trabajar la convivencia y la migración aquí, una vez que estamos ya aquí, ¿no?, en nuestra comunidad autónoma. Así que nada, como decía, deseando que esta jornada dé comienzo y podamos conocer todas las realidades de primera mano.
1: Y por supuesto agradeciendo que Óscar Bleda de nuevo se haya pasado por los micrófonos de la Onda Local de Andalucía para contarnos desde el punto de vista de la ciudad de Almería cómo se hace ese trabajo y cómo lo hacéis desde el Ayuntamiento. Óscar, de nuevo, muchas gracias por acompañarnos.
2: Muchísimas gracias a vosotros por no faltar nunca tampoco.
1: En nuestro trabajo lo hacemos encantados y podemos acreditar que él no se pierde ni una. Estuvo en Córdoba y está en esta jornada en Granada. Óscar, lo dicho, muchas gracias.
2: Gracias a ti.

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0: seguimos en la primera edición de De Este a Oeste, en este viernes 19 de junio. A las 9 y 24 de la mañana de este domingo, 21 de junio, va a arrancar oficialmente el verano astronómico en España. La nueva estación se va a prolongar durante 93 días y 16 horas hasta el 23 de septiembre. Un periodo estival que va a estar marcado, además de por las vacaciones escolares y laborales, los viajes y las escapadas a las playas, por una actividad política inusual. Y es que cada vez queda menos tiempo para que se produzca la investidura en Andalucía. Ya saben, el presidente de la Junta en funciones y candidato del PP a la reelección, Juan Manuel Moreno, aspiraba a gobernar en solitario en el Palacio de San Telmo, como hasta ahora, en esta nueva legislatura, pero los resultados de las elecciones del 17 de mayo no se lo permiten, o no al menos sin pactos con otras formaciones, porque le faltan 2 escaños para la mayoría absoluta en la Cámara andaluza. Y en eso están los populares con los de Santiago Abascal, al igual que han hecho en otras comunidades autónomas como Aragón o Extremadura. Así, de momento poco se sabe sobre las conversaciones entre ambos partidos. Sobre ese asunto, este jueves, Juan Manuel Moreno ha apuntado que esta comunidad seguirá siendo referente de estabilidad si se aplica la sensatez tan necesaria, dice, en estos momentos. Así se ha pronunciado durante su intervención en el acto de entrega del 26 premio Joaquín Romero Murube, que organiza el diario ABC de Sevilla. Allí ha dicho pocas novedades, más allá de que hay que poner el interés general por encima del particular.
1: Son las fechas que son. Hay conversaciones para un nuevo gobierno en Andalucía y estoy en un periódico. De manera que comprende que todos ustedes están esperando que cuente lo que va a pasar. Pues va a pasar que Andalucía va a seguir siendo referente de estabilidad, de confianza y de avance si todos aplicamos la sensatez tan necesaria en estos tiempos y ponemos el interés general por encima del legítimo interés particular.
0: Añade el presidente en funciones que tiene la mirada puesta en la calidad de los servicios públicos y también en las políticas sociales para que nadie se quede atrás. Es el apunte que destacamos. Vamos ahora con más asuntos de la actualidad en titulares con Nicole Vargas.

0: El plan Infoca da por extinguido el incendio declarado este jueves en el paraje Marismas del Burro.
1: Pertenece al paraje natural Marismas de Lodiel, en Huelva, ubicado en el término municipal de Gibraleón y muy cercano a la capital onubense. Según ha informado el Infoca a través de su cuenta en X, el incendio que ha afectado a una zona de vegetación de marismas ha quedado extinguido a las 8:15 de la pasada tarde de ayer, justamente. Este 31 de mayo se declaró un incendio en esta misma zona. Se dio por extinguido ese mismo día por la noche, pero se reactivó el 2 de junio y generó una gran capa de humo visible desde distintos puntos de Huelva capital y un intenso olor a quemado durante al menos 3 días. Ese incendio se dio por extinguido el 6 de junio, aunque aún se desconoce el número de hectáreas afectadas. Se trata también de una zona de máximo valor ecológico, un valor absolutamente extraordinario y reconocido, como señala el catedrático de la Universidad de Huelva, experto del área de zoología, José Prenda.
0: El Gobierno y la Junta se reunirán el próximo martes en la Comisión Mixta sobre el Algarrobico.
1: Tienen previsto reunirse en el seno de la Comisión Mixta, creada bajo un protocolo en 2011 para abordar la demolición del hotel situado en la playa del Algarrobico y restaurar el paraje natural situado en el Parque Natural de Cabo de Gata. Si bien la idea inicial era convocar dicho órgano una vez que el Pleno de Carboneras en Almería aprobara este miércoles la propuesta para anular la licencia de obras del hotel, conforme a la sentencia judicial dictada por el Tribunal Superior de Justicia en Andalucía en 2021. El aplazamiento de esta cuestión, apoyado por 2 ediles no adscritos y 5 del PSOE, han cambiado los planes. Con ello, el Ayuntamiento tiene previsto elevar tanto al Tribunal Superior de Justicia en Andalucía como al Consejo Consultivo de Andalucía el acta del pleno en el que se decidió dejar sobre la mesa el acuerdo para saber cómo proceder, sin que por el momento se atisbe una fecha cierta para convocar de nuevo una sesión.
0: Comisiones Obreras reclama al SAS medidas urgentes para proteger a los sanitarios frente a las altas temperaturas.
1: La Federación de Sanidad y Sectores Sociosanitarios de Comisiones Obreras de Andalucía ha reclamado al Servicio Andaluz de Salud que se envíen instrucciones a todos los centros para recordarles las actuaciones preventivas que deben aplicarse durante los meses de mayor calor y que se supervise su cumplimiento efectivo. Entre las medidas prioritarias, la organización sindical ha destacado la revisión y puesta a punto de los sistemas de climatización, incluyendo equipos de aire acondicionado, filtros, ventanas y cerramientos, con el fin de garantizar unas condiciones ambientales adecuadas en los lugares de trabajo. La Federación ha considerado que estas actuaciones deben planificarse con antelación por los servicios de mantenimiento, de forma que estén preparadas incluso antes de la llegada de las altas temperaturas.
0: Y Nicole, cuéntanos las previsiones de hoy.
1: A las 9:30 en Córdoba, el consejero en funciones de Justicia, Administración Local y Función Pública, José Antonio Nieto, se reúne con las asociaciones y entidades sociales cordobesas que colaboran con el Sistema Andaluz de Justicia Juvenil para reeducación de los menores infractores. A las 12 en Tarifa, en Cádiz, la vicesecretaria de Regeneración Institucional del Partido Popular, Cuca Gamarra, y el coordinador nacional de emergencias y parlamentario autonómico, Antonio Sanz, se reúnen con representantes de asociaciones y sindicatos de los cuerpos y fuerzas de seguridad del Estado en la provincia. A las 12:30 en Sevilla, el presidente en funciones de la Junta de Andalucía, Juan Manuel Moreno, preside la toma de posesión del rector de la Universidad de Córdoba. Asiste también el presidente del Parlamento Andaluz, Jesús Aguirre. A las 7 de la tarde, también en la capital hispalense, el portavoz de Por Andalucía y coordinador federal de Izquierda Unida, Antonio Maillo, asistirá a la manifestación La vivienda nos cuesta la vida.
0: Gracias, Nicole. Conocemos el estado de las carreteras andaluzas. Daniel González, desde la DGT. Buenos días.
2: Muy buenos días. En estos momentos se encontrarán tráfico lento si circulan en Málaga en su entrada por la 357 a la altura de Campanillas y también en la 7 en la Cala de Mijas en dirección ya a Marbella. Mucha prudencia en estos puntos y también en Almería, donde encontrarán circulación lenta en la A7 en Vícar sentido Lejido y también en Viator en dirección ya a Murcia. El resto de carreteras se encuentran despejadas en toda Andalucía.
0: Gracias, Daniel. Previsiones del tiempo, Isabel Escribano, desde la EMET. Buenos días.
3: Buenos días. Hoy en Andalucía se esperan temperaturas máximas significativamente altas en el Valle del Guadalquivir. En cuanto al fin de semana, se va a intensificar el calor y a partir del domingo habrá un episodio de temperaturas muy altas y persistentes en la península y en Baleares, asociado a una masa de aire sahariana seca y muy cálida. Las máximas previstas hoy son de 30 grados en Cádiz y Málaga, 32 en Huelva, 34 grados en Almería, 37 en Granada y Jaén, 38 grados en Sevilla y 39 en Córdoba. Los cielos van a estar poco nubosos, con nubes altas y medias y de evolución en las sierras. días no se descartan chubascos ocasionales y acompañados de tormenta que serán más probables por la tarde en sierras orientales. El viento va a soplar flojo variable con intervalos moderados y soplará el levante moderado en el estrecho y en el litoral almeriense. Es una información de AEMET.
0: Gracias, Isabel. Breve pausa, repasamos la información local y provincial.
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0: Córdoba se prepara para un verano de obras. Rubén Montero, Matías Prat Radio, en Villa del Río, Onda Local de Andalucía en Córdoba.
1: Así, el alcalde de Córdoba, José María Bellido, ha anunciado un verano muy intenso en obras en la ciudad dentro del balance que ha realizado este jueves por el tercer año de mandato y en el que ha rendido cuenta de la marcha de la ciudad. Entre las principales actuaciones están, por ejemplo, el cerramiento de la fachada preferente y fondo norte del Estadio El Arcángel, el nuevo aparcamiento y el mercado de Sagunto o la obra en los parques de Poniente, Miralbaida y Chinale. Cambiamos de asunto. El Plan Diputación Invierte 2026 alcanzará finalmente los 20,6 millones de euros tras la incorporación de 7 millones procedentes de remanentes aprobados por el Pleno de la Diputación de Córdoba. La inversión va a permitir financiar cerca de 1.000 proyectos en la provincia con un plazo de ejecución previsto de 18 meses. El Plan Invierte va a llegar también a 76 ayuntamientos, además de las 4 entidades locales autónomas y las 10 mancomunidades. Y en Villa del Río se presenta un fin de semana de lo más deportivo. Mañana se celebra la 19 carrera popular, incluida dentro del circuito provincial, que va a reunir a la localidad a numerosos atletas, y durante el fin de semana la 39 edición del Trofeo Internacional de Pesca de Villa del Río, un evento que congrega a deportistas tanto nacionales como internacionales. Y terminamos con la previsión del tiempo, donde el gran protagonista será el calor, que pondrá en jaque a la provincia, especialmente de cara al domingo, coincidiendo con la llegada oficial del verano. Se mantiene la alerta amarilla en las comarcas del Alto y Valle del Guadalquivir, así como en la capital cordobesa. Las temperaturas mínimas rondarán los 20-21 grados, con la presencia de las temidas noches tropicales, mientras que las máximas alcanzarán los 40-41 grados. Buen fin de semana. Saludos desde la provincia de Córdoba.
0: En Sevilla, el consorcio de bomberos se forma en protocolos de emergencia en la central hidroeléctrica de Guillena. Mónica Merino, Onda Guillena Radio, Onda Local de Andalucía en Sevilla.
2: Buenos días. Efectivos y mandos del Consorcio de Extinción, Prevención de Incendios y Salvamento de la provincia de Sevilla han realizado una jornada de formación en la central hidroeléctrica de Guillena para conocer de primera mano sus instalaciones, protocolos de seguridad y posibles escenarios de emergencia. En la visita han participado responsables operativos y dotaciones de varios parques que serían los primeros en intervenir ante cualquier incidente. La iniciativa busca mejorar la coordinación, anticipar riesgos y agilizar la toma de decisiones en una infraestructura considerada clave para toda la provincia. Y nos vamos ahora a Mairena del Aljarafe, donde el ayuntamiento volverá a activar el bono Mairena 2026 para impulsar las compras en el comercio de proximidad y aliviar el gasto de las familias. El alcalde Antonio Conde ha anunciado una nueva edición de esta campaña municipal que permitirá aplicar descuentos en establecimientos adheridos del municipio. El consistorio trabaja ya en el diseño del programa y dará a conocer próximamente el calendario y las condiciones de participación. Esta medida busca reforzar la actividad económica local y fomentar que el consumo repercuta directamente en el empleo y los negocios de la ciudad. Y en cuanto al tiempo, este fin de semana en la provincia de Sevilla estará marcado por un calor intenso y cielos mayoritariamente despejados, con máximas que rondarán los 37, incluso 39 grados y mínimas nocturnas que no bajarán de los 22, consolidando noches de carácter tropical. Es todo por el momento desde la provincia de Sevilla.
0: Más de 2.100 personas se examinan en la provincia de Jaén en las oposiciones a docentes que comienzan mañana. Rubén Montañés, Radio Alcalá, Onda Local de Andalucía en Jaén.
3: Así es, el dato exacto son 2.133 las personas que se examinan desde mañana en la provincia de Jaén en esas oposiciones. En total en Andalucía son 21.366 aspirantes, más de 323 tribunales, y en estas oposiciones se ofertan algo más de 5.000 plazas de nuevo ingreso y 32 procedentes de la reserva de discapacidad. En total, 5.047 puestos de trabajo de 66 especialidades. Les contamos también que el Ayuntamiento de Arquillos ha presentado alegaciones para que la comarca del condado disponga del agua de los 5 embalses de la zona en el próximo plan hidrológico de la demarcación del Guadalquivir 2028-2033. En julio, la ocupación turística se prevé por debajo ligeramente del 50% en la provincia. Turjaén apunta al Parque de Cazorla, Segura y Las Villas como la zona con mejor previsión. También les hablamos del nuevo tren de envasado en la fábrica de Heineken, hasta 15.000 litros por hora del formato PET para la nueva línea que se presentaba en la jornada de ayer. Y terminamos en Alcalá la Real, donde la Junta y el Ayuntamiento reclaman una nueva subestación eléctrica para el crecimiento de la industria local. Fue ayer, durante un acto en el que el consejero de Industria en funciones, Jorge Paradela, elegía Alcalá para presentar la nueva ley de espacios productivos de Andalucía. Y en la información del tiempo esperamos una jornada de nuevo calurosa con dos comarcas de Jaén, Sierra Morena, Condado y Valle del Guadalquivir en alerta amarilla, pudiendo llegar ahí a los 39. Cielos poco nubosos con nubes medias y altas y nubes de evolución en la sierra sin descartar algún chubasco tormentoso. Valores de 40 en Andújar, 39 en Linares, 37 en Jaén, 36 en Cazorla y algo menos 33 hoy en Alcalá la Real. Saludos desde la provincia de Jaén.
0: Continuamos en Málaga. La crisis eléctrica pone en jaque la mayor bolsa de VPO, Paco Carbonell, color comunitaria en Palma, Palmilla, onda local de Andalucía en Málaga.
4: Así es, igual que sin agua no hay vida, sin electricidad no hay desarrollo posible. Cualquier apuesta inversora, ya sea para construir vivienda o para levantar una fábrica, requiere de electricidad como materia prima indispensable. Y por ende, sin un suministro adecuado, el territorio queda colapsado, sin posibilidad de evolución. Es justamente este el pésimo escenario sobre el que vienen advirtiendo los últimos meses empresarios y administraciones de Málaga, que han activado la alerta ante el colapso energético que sufre la provincia. Ahora sabemos que el impulso de la mayor reserva de suelo destinada a vivienda de protección oficial de la capital de la Costa del Sol, el Lagar de Oliveros, queda tocado por la incertidumbre energética. Según ha podido confirmar este medio a través de fuentes directas vinculadas al proyecto, Red Eléctrica de España ha denegado la solicitud de potencia eléctrica para las dos unidades de ejecución que componen el sector, en los que se plantean 4.644 viviendas, de las cuales 2.754 serían de protección oficial y 1.890 de renta libre. En otro orden de cosas, el interior de Málaga se prepara para mover pies y caderas al ritmo del Festival Gastro Latino, que celebra ya su tercera edición. Mijas Pueblo es el escenario de este encuentro, donde la cultura y la gastronomía de países como Argentina, México, Cuba o Colombia van a estar muy presentes este fin de semana. Terminamos, tiempo previsto para hoy en Málaga y provincia. Cielos despejados, temperaturas que van a oscilar entre los 34 grados de Antequera, 33 de Ronda, 31 de Málaga y Vélez Málaga y 29 de Marbella. Eso es todo de la provincia de Málaga. Feliz fin de semana.
0: Gracias, compañero. Igualmente, en Cádiz, Concert Music Festival presenta su octava edición con 37 conciertos durante el verano en Santi Petri, Olga Muñoz, Radio Chipiona, onda local de Andalucía en Cádiz.
5: Hola, buenos días. Así es, Concert Music Festival sigue siendo uno de los festivales musicales de referencia en la provincia de Cádiz. Consolidado en el calendario, sus citas de julio y agosto son muy llamativas de cara al verano musical. La Diputación de Cádiz acoge la presentación de un festival que tendrá lugar del 10 de julio al 17 de agosto con hasta 37 conciertos con Niña Pastori, Pablo López o Lola Índigo, entre otros. Y cambiamos de asunto. Navantia impulsa un plan de formación naval para enseñar a 650 alumnos al año y cubrir la demanda de empleo. La compañía pública celebra en San Fernando la primera jornada técnica de su nueva iniciativa de atracción y formación de talento. Y también les contamos que Bolonia se convierte de nuevo en una de las playas de Cádiz que vuelve a luchar por ser la mejor de España en 2026. Este paraíso, localizado en Tarifa, ha sido elegida como la mejor playa de Andalucía y competirá hasta el 28 de junio con otros 9 enclaves del país. Y un último apunte, llega a Cádiz la Feria del Libro. La cita comenzará el próximo viernes 26 de junio en el Baluarte de la Candelaria. Y en cuanto al tiempo, hoy en la provincia de Cádiz amanece con cielos despejados. Será una jornada soleada y tendremos temperaturas máximas de 29 grados. Es todo desde la provincia de Cádiz.
0: Y en Huelva, el Congreso de Frutos Rojos se despide a lo grande y reclama certezas para seguir liderando. Sofía Villarán, Mover Radio.
6: Durante dos jornadas, la Casa Colón ha reunido a más de 1.700 profesionales entre productores, comercializadores, investigadores, empresas auxiliares, instituciones y expertos internacionales, en una cita que ya trasciende en el ámbito estrictamente agrícola para convertirse en uno de los principales foros económicos de Andalucía. El balance de esta edición deja cifras récords, pero también una sensación compartida entre los asistentes, la de un sector que ha alcanzado la madurez y que, lejos de conformarse con el liderazgo conseguido, busca ahora herramientas para defenderlo en un escenario cada vez más competitivo. el agua, la competencia internacional, la innovación, la construcción de marca y la apertura de nuevos mercados han sobrevolado buena parte de los debates celebrados en Huelva. Y por otro lado, ya están a la venta las entradas para el gran concierto de este mes de junio, Vientos de Libertad, de la Banda Sinfónica del Liceo Municipal de la Música de Mover, que organiza este recital para ayudar a proteger nuestro patrimonio histórico y cultural. Todo lo recaudado en el concierto del 25 de junio irá destinado a la restauración de la parroquia Nuestra Señora de la Granada de Moguer. Será en el monasterio de Santa Clara a partir de las 9:30 de la noche. Y con respecto al tiempo, tenemos mucha calor, máximas de 36 grados y mínimas de 19. Es todo desde la provincia de Huelva.
0: Hasta aquí el repaso por la actualidad más cercana. Breve pausa y continuamos. 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

Mañana, sábado 20 de junio, se conmemora, como cada año, el Día Mundial del Refugiado, una fecha en la que se honra a las personas que han sido forzadas a huir. Desde ACNUR se insta a colaborar para defender su derecho a buscar protección, potenciar su inclusión social y económica y buscar soluciones a su difícil situación. También desde la Comisión Española de Ayuda al Refugiado, CEAR, desde su sede en Andalucía Occidental, se presenta, como cada año, su informe anual 2026, las personas refugiadas en España y Europa. Un informe que recoge esas cifras de asilo y de refugio en el último año. Las principales conclusiones resaltan el incremento de políticas hostiles de externalización de fronteras y de retorno forzosos que ha provocado el primer descenso en una década del número de personas desplazadas a nivel global, con 117,5 millones. Es un 5% menos que el año anterior. Sin embargo, la entidad señala que este descenso no viene acompañado de menos

0: esas necesidades de refugio y asilo, aunque según este informe, a nivel global, el número de personas desplazadas ha descendido.
1: Así es, como bien señalas, el número de personas desplazadas ha descendido, a pesar de lo cual las cifras que manejamos es realmente escalofriante. Una de cada 70 personas en el mundo se han visto obligadas a abandonar sus hogares por motivos que tú misma has estado comentando. Este descenso no se debe a que haya menos necesidades de protección, todo lo contrario, las necesidades de protección han aumentado, sino a las políticas restrictivas, control de fronteras, externalización de fronteras, que vienen siendo implementadas en los últimos años fundamentalmente a través de las políticas de la Unión Europea. Precisamente a nivel europeo ha descendido las llegadas, como analizamos en el informe, han descendido el número de solicitudes de asilo y por contra se pone el foco desde la protección de las personas en los flujos migratorios. De ahí el pasado viernes 12 de junio entró en vigor el Pacto Europeo de Migración y Asilo, en el que recoge una externalización de fronteras, una dimensión exterior que es transversal a toda la normativa del tema. Una de las cuestiones que más nos preocupa es la reciente aprobación del reglamento de retorno, que es uno de los principales ejes vulnerador del derecho de asilo en el mundo y en la Unión Europea, puesto que permite detenciones de hasta 24 horas y, por otro lado, permite el retorno obligado a aquellas personas a las que se han visto denegadas su solicitud de asilo a países terceros con los que no existe ninguna vinculación, sino simplemente han formado parte del trayecto migratorio de la persona. Por otro lado, en España nos encontramos también en esta misma tónica, un descenso en el número de solicitudes de asilo junto a un descenso en el número de llegadas. Tenemos el derecho de asilo en serio peligro. De hecho, una de las cuestiones que destacamos también en relación con España es la entrada en vigor del reglamento de asilo. El reglamento de asilo ha sido una dificultad añadida al acceso al procedimiento de asilo de aquellas personas que lo necesita, puesto que recoge la incompatibilidad entre el régimen de asilo y el régimen de extranjería, de forma que el tiempo que una persona está en solicitud de asilo no computa para vincularse a un procedimiento, por ejemplo, de arraigo que permita su regularización en España. SEAR ha interpuesto un recurso contencioso administrativo ante el Tribunal Supremo y estamos pendientes de sentencia. Ha afectado a nacionalidades que veían una tasa de concesión muy baja, como Colombia, Senegal, Perú, que han decidido desistir de sus solicitudes de asilo o de los recursos que tenían contra esas denegaciones. La actual regularización que tenemos en marcha ahora mismo puede paliar parte de estas situaciones de irregularidad, sin embargo, y aunque lo valoramos de forma positiva, sin embargo, necesario medidas más estructurales y sostenibles que impidan que se den estas situaciones de irregularidad de forma permanente. Por otro lado, también destacamos en el informe las dificultades de acceso a los derechos sociales, económicos y culturales de las personas refugiadas e inmigrantes, que se ve sobre todo en las dificultades de acceso al ingreso mínimo vital, dificultades de acceso a una vivienda digna o acceso al empadronamiento. Ello unido al incremento de delitos de odio que se viene produciendo en los últimos años, requiere y hacemos un llamamiento a una responsabilidad política urgente, así como a firmar un pacto de Estado que frene de alguna manera estos delitos de odio.
0: Y Lourdes Navarro, Andalucía, ¿qué protagonismo tiene en cuanto a solicitudes de protección internacional?
1: Pues Andalucía se sitúa de nuevo, como en los últimos años, en la segunda comunidad en el número de solicitudes de asilo, solo por detrás de Madrid, que tenemos en cuenta que con el aeropuerto de Madrid-Barajas es el destino más importante de las solicitudes de asilo en frontera.

0: y Andalucía ha recibido 20.013 solicitudes de asilo. Dentro de la provincia, Málaga se sitúa en quinto lugar a nivel nacional, Almería en sexto y Sevilla en séptimo lugar. En cuanto a la provincia con más solicitudes de asilo, tenemos tres provincias andaluzas dentro de las 10 principales provincias de solicitantes de asilo en España.
1: Pues una realidad que sigue ocurriendo y además en un contexto también cada vez más complejo, ¿no? Y con una sociedad cada vez más polarizada, estos temas pues al final también sufren, ¿no? De este contexto geopolítico y social a nivel internacional y bueno, pues desde CEAR siempre pendientes de estas cuestiones que afectan a los derechos humanos y en concreto a las personas solicitantes de protección internacional, porque como decimos, mañana 20 de junio es el Día Mundial del Refugiado. Lourdes Navarro Gandullo, coordinadora de Intervención, Políticas y Campañas de CEAR Andalucía Occidental, muchísimas gracias por habernos acompañado.
0: Muchísimas gracias a vosotras.
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0: al hilo de lo anterior, hablamos más en profundidad de delitos de odio, por ejemplo, racismo y xenofobia, con Manuel Gala.
1: La migración es una cuestión que siempre está de actualidad. Desde las palabras del Papa León XIV en su reciente visita a España, la regularización o el papel de este colectivo en nuestro país, siempre hay que hablar de este fenómeno. De hecho, un informe muy reciente del Ministerio de Sanidad indica que este sector de la población contribuye más al sistema de lo que supone su atención. Otro trabajo, en este caso del Ministerio del Interior y del que nos hacíamos eco hace unos días, señala que los delitos e incidentes de odio aumentaron un 23,6% en 2025. La mayor parte fueron por racismo y xenofobia, y los vinculados a la islamofobia, la disfobia y el antisemitismo los que más crecieron. Eso sí, hay que tener en cuenta un detalle de estos datos. El que aumente puede ser algo positivo o negativo, lo abordaremos durante la charla. En este contexto está también el papel de las redes sociales. Sacamos todas estas cifras a la palestra porque el boletín del discurso de odio del mes de abril, cofinanciado por, entre otros, la Unión Europea, asegura que el 85% de los mensajes de odio en redes sociales incitaban a la expulsión de las personas migrantes o, al menos, los presentaban como una amenaza. Para poner todo esto en perspectiva, saludamos a esta hora de la mañana a Tomás Fernández Villazala, director del Observatorio Español del Racismo y la Xenofobia, el OVERACHE. Tomás, buenos días y bienvenido a la Onda Local de Andalucía.
2: Hola, buenos días.
1: Este boletín se elabora mensualmente y lo hacen organismos como el que usted dirige, el OVERACHE, que depende de la Secretaría de Estado de Migraciones. Con la perspectiva que dan estos últimos meses y los datos de los que nos hacíamos eco al inicio de esta entrevista, y no sé si avivados por las elecciones que se han desarrollado últimamente en varias comunidades autónomas, ¿cuál diría que está siendo la evolución de los discursos de odio en redes sociales a lo largo de estos últimos meses?
2: Buenos días. Sí, efectivamente, como sucede en el ámbito que habéis estado comentando, ¿no? En el ámbito de las denuncias, porque lo que habéis estado comentando, por ejemplo, de esa subida es de hechos que han sido denunciados. Hay muchos hechos que todavía no son denunciados, lo que ha presentado, por ejemplo, el Ministerio Interior, y que siempre entre en todos los informes, pues el mayor número de denuncias es hacia esos colectivos por racismo y xenofobia. Pues lo mismo sucede en el ámbito de discurso de odio, en el ámbito de redes sociales, en el ámbito de mínimo, por lo menos, mensajes de odio que van en contra de las normas de la comunidad, de las comunidades de esas redes sociales que todos damos, digamos, al check cuando nos registramos y que vamos a cumplir. Y en estos últimos meses, pues una de las cuestiones principales y que vienen abordándose habitualmente es por cuestiones también de racismo, xenofobia, sobre todo contra personas del norte de África. También nos sale muy similar también a ese último informe también de denuncias del ámbito del Ministerio Interior contra el colectivo musulmán, o sea, con cuestiones de islamofobia. Y ese último pico que habéis estado comentando del mes de abril, pues viene dado por las cuestiones de la regularización, ¿no?, que se está produciendo. El discurso de odio en redes sociales, o el poder ver lo que existe y lo que sucede en las redes sociales, pues nos da un poco el termómetro de lo que está ocurriendo en la sociedad, porque igual que ese pico pues nos ha dado por esas cuestiones de la regularización en ese momento, en otros momentos pues nos ha dado otros picos por cuestiones a veces de simplemente, por ejemplo, del fútbol, ¿no? O sea, contra determinados deportistas, etcétera. Y eso pues siempre es bueno conocer qué es lo que está ocurriendo, digamos, un poco en la sociedad.
1: Decíamos antes que hay varias maneras de afrontar estos datos, porque, y ambas son complementarias. Una de ellas puede ser que efectivamente se tenga que lamentar que aumente la cifra de discursos de odio, o incluso que se mantenga, o también lo que decíamos al respecto de las denuncias. Pero una manera de verlo en un enfoque, si queremos decirlo así, más positivo, es que eso signifique también que se están identificando de una manera más precisa qué tipo de mensajes son delitos de odio o relacionados con estas diferentes categorías de las que estamos hablando, la islamofobia o los que aluden, por ejemplo, pues a la condición sexual de las personas o de otra índole. No sé si en este caso, Tomás, usted se decanta por alguno de los dos enfoques o prefiere integrarlos.
2: Yo creo que yo los integraría, porque al final es como sucede en el ámbito científico, de la ontología científica. No solo es una cuestión de una variable únicamente, sino de multifactoriales, múltiples variables las que pueden influir. Y en el ámbito, por ejemplo, como estamos comentando, de las denuncias, que es lo que denominamos normalmente delitos de odio o offline, pues es una conjunción, ¿no? Muchas veces lo que estamos observando es que cada vez se identifican también más, hay una mayor formación, hay una mayor sensibilización para que se vayan denunciando, y en el ámbito del discurso de odio offline, pues también una mejor también, no detección algorítmica a través del corpus que van entrenando los distintos algoritmos, sino gracias también a la formación y supervisión humana que se hace de lo que se está localizando para ver si verdaderamente estamos ante un posible mensaje de odio o no. Entonces, todas estas cuestiones influyen. Lo que pasa es que, claro, lógicamente en determinados momentos sociales o entre determinados momentos que se produce algún tipo de hecho, lógicamente en el ámbito online, pues rápidamente pues sube un número de mensajes dedicados y dirigidos hacia ese hecho concreto.
1: Hay que decir que en este caso Tomás Fernández, antes de desempeñar este cargo en el OVH, era jefe de servicio de la Oficina Nacional de Lucha contra los Delitos de Odio del Ministerio del Interior. Por eso también estamos hablando de esta cuestión. Pero ciñéndolos a las redes sociales, generalmente se asocian a mensajes negativos. Tomás, ¿cuánto daño cree que se traslada de las redes sociales a lo que se plantea en el mundo real, el mundo físico?
2: Sí, es una cuestión que siempre hemos abordado los que estamos trabajando ya desde hace bastantes años en este ámbito, ¿no? Que una cuestión que lo teníamos claro, aunque por sentido común, que y por eso la importancia del ámbito digital hoy en día en todos los aspectos, pero también en el ámbito de los mensajes de odio, es que lo que es el discurso de odio, el mensaje de odio online, es la antesala del delito de odio offline, o sea, la agresión, ¿no? Y eso no solo lo hemos podido observar en momentos como cuando sucedió lo de Terro Pacheco, en otros momentos en los cuales, gracias al hablar con las distintas plataformas, al poder ver lo que se estaba ocurriendo en determinadas regiones, pues para que no se incendiara más, digamos, las propias plataformas. Y esto no solo lo decimos, pues, las personas que estamos trabajando en este ámbito, como digo, desde hace mucho tiempo, sino que ya poco a poco va habiendo también estudios en el que tuve el honor de participar con la Universidad de Salamanca, en el cual, aunque no es lo mismo porque es muy complicado el decir que es una causa-efecto en el ámbito de la metodología científica, pero sí que se pudo demostrar cómo había en este artículo una correlación de discursos de odio que se habían producido semanas anteriores con denuncias posteriores. Entonces, sí que tenemos que tener en cuenta que lo que decimos muchas veces de forma anónima, otras veces a lo mejor por no pensar o reflexionar lo que estamos haciendo y retuitear determinadas cuestiones o mandar determinados mensajes que hemos visto y copiarlos y ponerlos para que distribuirlos en distintos momentos, redes, grupos, etcétera, pues puede producir pues lo que dentro del símil, ¿no?, de los incendios que tuvimos el verano pasado, por ejemplo, como corría, ¿no?, como la pólvora, que podemos decir de forma más coloquial, pues esto sucede lo mismo y en cuestiones de décimas de segundo. Por eso es muy importante el que tengamos en cuenta lo que leemos, lo que vemos, lo que vamos a hacer, porque muchas veces estamos detrás de la pantalla y no vemos o no creemos que pueda llegar a las consecuencias un mínimo mensaje, pero no es un mensaje mío, es el de otro, y así multiplicado exponencialmente, pues crea esa pólvora, ¿no?, digamos, y que puede producir, como se ha podido ir demostrando, pues hechos más también importantes. No quiero decir ni mucho menos que no sean importantes también determinados mensajes, porque al final están humillando la dignidad humana y de determinados colectivos, etcétera, sino también cuestiones ya que pasan también al ámbito físico a través de agresiones.
1: Y ya para concluir, quería terminar con un dato positivo. Ustedes cuentan en este boletín que los mensajes que deshumanizan se han reducido prácticamente en 2/3. Han pasado un 39% a un 13%. Así que con eso, como les digo, Tomás, quería cerrar esta entrevista con mandar un mensaje positivo de que también se está yendo, en algunos casos, en una buena dirección.
2: Sí, exactamente. Es lo que tenemos que intentar. Incluso estamos trabajando ya con determinadas universidades y otros organismos también en proyectos incluso propios, nacionales, sin tener que ser financiados también por la propia Comisión Europea, en el cual estamos buscando ese, lo que es también ir más allá, ir a lo que denominamos el ciberactivismo positivo, o sea, que también inundemos las redes con mensajes positivos. Entonces, eso es una cuestión que tenemos que ir concienciándonos todos, toda la sociedad.
1: Tomamos nota y agradecemos estos minutos que nos ha dedicado Tomás Fernández Villazala, director del Observatorio Español del Racismo y la Xenofobia. Muchas gracias por acompañarnos esta mañana aquí en la Onda Local de Andalucía.
2: A vosotros, buenos días.

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0: Seguimos hablando de solidaridad, pero desde otro punto de vista y con el foco puesto en otro colectivo muy vulnerable. Lo hacemos fijándonos en una bonita iniciativa que emana de Mamás en Acción, que continúa ampliando su red de acompañamiento hospitalario por todo el país y llega por primera vez a Málaga, la tercera ciudad andaluza tras Sevilla y Huelva. La organización ha suscrito un acuerdo de colaboración con el Hospital Regional Universitario de Málaga con el objetivo de acompañar a niños y niñas hospitalizados que por diferentes circunstancias no cuentan con un adulto de referencia que los acompañe durante su ingreso. Los menores acompañados responden a tres perfiles fundamentalmente: menores víctimas de violencia, menores de familias muy vulnerables o menores tutelados. Vamos a hablar de esta iniciativa con Majo Jimeno, presidenta y fundadora de Mamás en Acción. Muy buenos días, bienvenida.
1: Hola, buenos días, muchas gracias.
0: Gracias por acompañarnos. Bueno, ¿cómo surge esta iniciativa?
1: Pues esta iniciativa surge en Valencia en 2013, porque yo me encuentro con un niño en el Hospital La Fe, que estaba solo, no tenía nadie, me sorprendió. Me ofrecí a control de enfermería para preguntar si es que no podía venir nadie a estar con él. Bueno, pues me dijeron que no tenía padres, me ofrecí como voluntaria y tenía que pertenecer a un colectivo. Y como no lo había, pues varios meses después, pues con unas amigas, pues decidimos emprenderlo.
0: ¿Y cómo ha sido hasta este momento la experiencia?
1: Pues llevamos desde el 2015, que fue nuestro primer acompañamiento, acompañando a niños y... Pues bueno, la experiencia siempre es como 50% diferente, ¿no? Muy reconfortante, es una experiencia pues que recibes siempre mucho más de la que das, pero en la que te gustaría no tener que estar nunca, porque lo que nos gustaría es no tener que hacer falta y que no pasaran estas cosas, ¿no? Y que no hubiera niños enfermos y solos.
0: Claro.
1: Pero bueno, nos centramos en lo que podemos hacer y celebramos que cada vez estamos llegando a más ciudades y que son ciudades en las que ya no va a haber niños que no tengan a nadie con quien dormir o con quien entrar a un quirófano.
0: Claro, además en ese sentido Málaga es la tercera ciudad andaluza en la que Mamás en Acción llega con su ola de solidaridad, ¿no?
1: Sí, exacto. En el plan de crecimiento de Mamás en Acción, pues fuimos llegando a las ciudades que nos iban solicitando. Llegamos primero en Andalucía al Virgen del Rocío en Sevilla. Desde allí crecimos también al Balme, la Macarena. Luego fuimos a Huelva y ayer fue un regalo que pudimos por fin encontrarnos con todos los voluntarios que van a co-crear y que van a cofundar Mamás en Acción en Málaga, con todo el equipo sanitario del hospital, con médicos, con la dirección. Bueno, fue un día de verdad precioso.
0: Y Majo, ¿se puede colaborar con Mamás en Acción, otras mujeres que quieran ser parte de este tejido solidario?
1: Claro, en Mamás en Acción no solo somos mujeres. Yo sé que llamarnos mamás no suena muy inclusivo, pero somos chicas, chicos, hombres, mujeres, abuelitas, abuelitos, porque aquí las personas vienen a dar su tiempo, ¿no? Vienen a donar el tiempo que quieren para acompañar y pueden hacerlo a través de nuestra página web, mamasenacción.es. Ahí se registran, nos dejan sus datos y cuando abramos la próxima formación, porque ayer formamos a más de 100 personas, que son esa primera comunidad que va a empezar ya a acompañar y conforme vaya haciendo falta gente, pues vamos a ir convocando a los que nos escriban. Así que si nos escriben por ahí, les contactaremos cuando llegue el momento y podrán unirse, claro que sí.
0: Acaba de mencionar formación, ¿no? Es importante también, ¿no?, que las personas que vayan a participar como voluntarias pues tengan unos mínimos conocimientos, ¿no?, también de la situación a la que se pueden enfrentar.
1: Exacto, eso es. Es un poco una reunión formativa donde, fíjate que no les contamos nada nuevo, no les enseñamos cómo tienen que calmar, cómo tienen que consolar, cómo tienen que achuchar. Eso cada uno lo hace como sabe, ¿no? Pero sí que les decimos que no tienen que hacer nunca para que todo vaya bien. Reciben un manual y les ponemos pues situaciones que vivimos día a día para que un poco las personas se preparen y sepan qué pueden encontrar, ¿no?, cada vez que van a hacer su turno. Y sobre todo que sepan que no lo van a hacer solos, que estamos todos juntos en esto, que somos una comunidad que nos acompañamos y que si nosotros podemos hacerlo, pues ellos también, sin ningún problema.
0: Y decíamos también al inicio que hay normalmente tres perfiles fundamentales, ¿no?, de niños y niñas, de menores, muy vulnerables todos ellos, porque hablamos de que están solos, ¿no?
1: Sí, el primero son niños que han recibido maltrato infantil. El ministerio dice que al año son más de 30.000, son 38.000 niños los que reciben maltrato infantil en el hogar. Ayer nos contaba Juan Antonio, el jefe de trabajo social del hospital, que en la memoria del 2025 del propio hospital del materno infantil habían registrado 503 casos de maltrato infantil en el hospital. Es un drama, es terrible, pero hay muchísimos niños y ese es el primer perfil al que acompañamos. El segundo son familias que, si no contribuimos y no conciliamos, pues probablemente cuando salgan adelante de esta situación, pues habrán perdido a sus hijos por el camino, ¿no? Situaciones muy duras como pues padres o madres, familias monoparentales con más hijos al cargo, de repente una enfermedad terminal o crónica y para poder estar 24 horas, pues o tengo que dejar de trabajar o tengo que tutelar a los otros. Y lo que queremos es contribuir ahí para que sea la prevención a que no engrosemos el perfil número 3, que son los niños tutelados en España.
0: Uh-huh. Pues una realidad muy dura, ¿no? A la que, bueno, pues se unen personas solidarias a través de Mamás en Acción, esta plataforma, esta ONG que surgió allá por el año 2013, porque no había un colectivo específico para acompañar de forma voluntaria a estos niños y niñas que están ingresados, que no tienen ese adulto referente por distintas circunstancias y, bueno, pues para sobrellevar de la mejor manera posible esa estancia en un hospital que, desde luego, nunca es agradable, ¿no? Majo Jimeno, presidenta y fundadora de Mamás en Acción, enhorabuena por esta iniciativa y muchísimas gracias por habernos acompañado.
1: Muchas gracias por vuestro apoyo. Gracias.

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0: en la tierra del Edén nos invita hoy a disfrutar ya de los planes a la luz de la luna. Aterrizamos hoy en la localidad malagueña de Campillos, que celebra mañana sábado la décima noche en blanco. Este es un evento organizado por las concejalías de Cultura y Comercio del Ayuntamiento de Campillos y que contempla un extenso programa de actividades culturales y de ocio, además para todas las edades. Vamos a conocer qué han preparado desde el consistorio. Nos acompaña hoy al otro lado del teléfono el concejal de Cultura, Adrián Cañamero. Muy buenos días, bienvenido a la Onda Local de Andalucía.
1: Buenos días, muchas gracias.
0: Bueno, mañana sábado es el día señalado en el calendario en Campillos para celebrar esta décima noche en blanco. ¿Qué nos depara?
1: Bueno, pues la verdad es que sí, son ya 10 años que Campillos da la bienvenida al verano con esta noche en blanco. Es una noche dedicada a lo que es el comercio local y a espectáculos dedicados al mundo de la cultura, y bueno, creo que tiene todos los ingredientes perfectos para que Campillos y su comarca puedan dar la bienvenida a este verano.
0: Hay tres puntos clave del municipio, ¿no?, que van a acoger las actividades de esta noche en blanco.
1: Exactamente, tenemos tres puntos, como bien has comentado, que como es calle San Benito, Plaza de España y la explanada del Ayuntamiento, y van a ser los tres escenarios principales donde, además de encontrar establecimientos que se han adherido a esta campaña, también podremos encontrar, están con otros negocios y, por supuesto, los escenarios que son los que van a dar vida a los espectáculos que hay programados para esta noche en blanco.
0: Y decíamos además, concejal, que las actividades están pensadas para todos los públicos, ¿no?, para toda la familia, también para que los más pequeños, que además van de vacaciones ya hoy, ¿no?, pues puedan estar dando la bienvenida al verano de la mejor manera posible.
1: Sí, intentamos hacer actividades que vayan dedicadas a todo tipo de público, y claro, Campillos, que es ciudad amiga de la infancia y de la adolescencia, pues no puede dejar a su niño y a su niña atrás, y por eso pues también se organizan espectáculos infantiles, como es el show infantil de los Limousines, que es lo que va a arrancar esos espectáculos de esta noche en blanco, que comenzará a las 8:30 en calle San Benito. Después tendremos también otras actividades como a lo largo de toda la noche, como son Pintacara y Globoflexia, dedicado también al público más infantil de nuestro pueblo.
0: Esas actividades para el público infantil seguro que les va a encantar. Y luego también decíamos, concejal, que claro, se pretende también dinamizar un poquito la economía del pueblo, ¿no?, en el que los comercios pues van a tener la oportunidad de dinamizar esas compras para, pues eso, darle un impulso también, ¿no?
1: Claro, Campillo, yo siempre lo digo, que bueno, es un pueblo que va siempre de la mano de la cultura, para que sea un pueblo vivo, un pueblo atractivo, y lo que intentamos con esta noche en blanco es que la cultura y el comercio pues caminen de la mano, y en esta edición van a ser más de 30 los establecimientos que se han adherido a la campaña. Hay negocios de todo tipo, desde peluquería, zapatería, vale, moda y demás, y vamos a todas las personas que nos visiten pueden aprovechar en estos negocios pues descuentos de hasta un 20%.
0: Qué bien, bueno, pues incentivando ese comercio local, que es tan importante, porque bueno, pues ya sabemos, esos comercios, esos negocios, la vida que dan también a los pueblos, cómo dinamizan la economía, y además pues son esas redes sociales tradicionales, ¿no?, que sirven también de convivencia. Y esta noche en blanco, 10 ediciones, Adrián, además también, aparte de las actividades para toda la familia, música, espectáculos de ballet, flamenco y demás, también la radio tiene mucho protagonismo, y nuestra emisora socia de Radio Campillos también va a tener una actividad, ¿no?
1: Sí, bueno, nos tienen ya acostumbrados a en todos los eventos que organizamos. Ellos sacan su programa de radio especial a la calle, y en esta edición de Noche en Blanco pues va a ser una más. Radio Campillos va a salir a la calle con un programa producido y realizado por el alumnado del taller permanente de radio, y bueno, va a partir desde las 8 de la tarde y hasta las 10 de la noche va a dar lugar ese programa, que van a tener invitados especiales, desde personajes que van a participar en esta noche en blanco hasta, bueno, entrevistas institucionales y muchas más cosas que nos tienen preparados este alumnado, que desde luego tenemos ya muchas ganas de oírlo.
0: Uh-huh. Y las actividades, decíamos, arrancan sobre las 8 de la tarde, ¿no? Por ejemplo, con ese programa de radio en directo desde Radio Campillos. Las actividades a partir de ahí continúan hasta bien entrada, bueno, pasada la medianoche, ¿no?
1: Sí, arrancamos a las 8 de la tarde con el programa especial de radio, con un desfile de moda. Y después, bueno, aparte de otras actividades que programaba, las como un taller de arte y vino, una apertura especial de nuestro centro de interpretación Lagunas de Campillo, que estará abierto desde las 8 y hasta las 11 de la noche, uh-huh. Vamos a contar con diferentes espectáculos que cerraremos a la 1 menos cuarto de la madrugada en nuestra explanada del ayuntamiento con un musical dedicado a los 80 y 90, que se llama Continúa la Fiesta, y donde esperamos que, bueno, que todo Campillo y todos los visitantes que tengan a ver acompañarnos en esta décima edición, pues disfruten de los grandes éxitos de los 80 y 90 que marcaron una época.
0: Pues qué maravilla, hay de todo pensado para disfrutar de esta noche de sábado 20 de junio, dando la bienvenida ya a la nueva estación veraniega, dinamizando el comercio local, además bueno, ofreciendo esta alternativa también de ocio para toda la familia, desde los más pequeños hasta los más mayores, y todo también incentivando esas compras de cercanía, por supuesto también acercándonos a la radio municipal, a Radio Campillos, que va a estar ahí retransmitiendo en directo todo lo que ocurra en esta noche en Blanco, con muchísimas actividades, y terminará, pues como bien nos dice el concejal, con ese musical de los 80 y 90 para los más nostálgicos y, bueno, para todos los públicos, porque siempre gusta mucho. Adrián Cañamero, concejal de Cultura del Ayuntamiento de Campillo, ya solo nos queda invitar a todos los andaluces y andaluzas que pasen por allí.
1: Sí, bueno, las puertas de Campillo pues siempre están abiertas a todas las personas que tengan a bien visitarnos, y os esperamos a todos y a todas para disfrutar de nuestra cultura y para apoyar a nuestros comercios.
0: Pues dicho queda, Adrián Cañamero, concejal de Cultura del Ayuntamiento de Campillo. Muchísimas gracias y que vaya genial.
1: Muchísimas gracias a vosotros.
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0: 10 de la mañana repasamos la actualidad. El Gobierno y la Junta se van a reunir el próximo martes en la Comisión Mixta sobre el Algarrobico.
1: Tienen previsto reunirse en el seno de la Comisión Mixta, creada bajo un protocolo en 2011 para abordar la demolición del hotel situado en la playa del Algarrobico y restaurar el paraje natural situado en el Parque Natural de Cabo de Gata. Si bien la idea inicial era convocar dicho órgano una vez que el Pleno de Carboneras en Almería aprobara este miércoles la propuesta para anular la licencia de obras del hotel promovido por Azata del Sol conforme a la sentencia judicial dictada por el Tribunal Superior de Justicia de Andalucía en 2021. El aplazamiento de esta cuestión, apoyado por dos ediles no adscritos y 5 del PSOE, han cambiado los planes.
0: Comisiones Obreras reclama alzas medidas urgentes para proteger a los sanitarios frente a altas temperaturas.
1: La Federación de Sanidad y Sectores Sociosanitarios de Comisiones Obreras de Andalucía ha reclamado al Servicio Andaluz de Salud que se envíen instrucciones a todos los centros para recordarles las actuaciones preventivas que deben aplicarse durante los meses de mayo de mayor calor y que supervise su cumplimiento efectivo. Entre las medidas prioritarias, la organización sindical ha destacado la revisión y puesta a punto de los sistemas de climatización, incluyendo equipos de aire acondicionado, filtros, ventanas y cerramientos, con el fin de garantizar unas condiciones ambientales adecuadas en los lugares de trabajo. La Federación ha considerado que estas deben planificarse con antelación por los servicios de mantenimiento, de forma que las instalaciones estén preparadas incluso antes de la llegada de las altas temperaturas.
0: Córdoba, Jaén y Sevilla alcanzarán máximas de entre 39 y 40 grados este viernes.
1: La Agencia Estatal de Meteorología ha activado para este viernes aviso de nivel amarillo por altas temperaturas en estas tres provincias. La campiña cordobesa estará bajo aviso amarillo por este fenómeno meteorológico desde la 1 del mediodía hasta las 9 de la noche, con una temperatura máxima de 39 grados, aunque localmente se podrán alcanzar los 40. En cuanto a la provincia de Jaén, se mantendrá activado el nivel amarillo en las comarcas del Valle del Guadalquivir y de Morena y Condado, entre la misma franja horaria. Las altas temperaturas también azotarán a la provincia de Sevilla, concretamente en la campiña sevillana, donde se activará el aviso amarillo también durante la jornada de este viernes, en la misma franja horaria que en el resto de las localidades mencionadas.
0: Pedro Sánchez abre la puerta a un adelanto electoral si no logra aprobar los presupuestos generales del Estado.
1: Así lo ha dicho el presidente del Gobierno en una atención a los medios de comunicación a su llegada a la cumbre de líderes europeos que ha dado comienzo este pasado jueves en Bruselas. Asegura que si se tienen que tomar decisiones, pues las tomarán cuando se produzcan estas hipótesis. Sánchez ha hecho estas declaraciones después de que el PNV, uno de sus socios parlamentarios, le conminase a presentar el proyecto de cuentas generales y, si no es capaz de aprobarlo, a convocar comicios generales. En este sentido, fuentes de Moncloa apuntan que, en todo caso, se trataría de un adelanto técnico de unos meses, toda vez que la legislatura termina en julio de 2027 y en ningún caso habría elecciones en este año 2026.
0: Pakistán afirma que el encuentro previsto en Suiza entre Estados Unidos e Irán ha sido cancelado.
1: El viceprimer ministro y ministro de Exteriores de Pakistán, Isaac Dar, ha afirmado que el primer ministro del país y mediador en las negociaciones entre Irán y Estados Unidos no viajarán a Suiza como tenía previsto y que el encuentro entre delegaciones se ha cancelado tras la firma telemática por parte de Washington y Teherán de su memorándum de entendimiento el pasado miércoles.

0: aquí ponemos el punto y seguido a la información. Lo retomamos a las 11 y 12 en boletines horarios. Y ahora les dejamos con el programa especial de mayores en la onda, que ha puesto fin a los talleres realizados en la localidad onubense de Aracena.
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Saludos, bienvenidos y bienvenidas a la Onda Local de Andalucía. Estamos en la segunda edición de Este a Oeste en este viernes 19 de junio. La quinta semana de huelga médica en Andalucía en 2026 cierra este viernes con el apoyo más alto de las cinco jornadas de paro. Cerca de un 22% de seguimiento médico, en concreto 21,75% frente a una media de entre el 17 y el 18% en los días anteriores, con Almería y Huelva a la cabeza con un 34,5% y un 29,27% respectivamente. Así lo han confirmado fuentes de la Consejería de Sanidad, Presidencia y Emergencias. Alrededor de 30.000 facultativos, a lo que se suman residentes y facultativos no médicos, han estado llamados durante estas jornadas a secundar la última semana de huelga convocada hasta la fecha por los sindicatos médicos para reclamar un estatuto marco propio al Ministerio de Sanidad que recoja sus reivindicaciones. Ya las miras están puestas en un paro indefinido anunciado por el Comité de Huelga a partir de septiembre. Y otro apunte: Vox avanza en su negociación con el Partido Popular Andaluz e incide en priorizar las medidas sobre quién las ejecuta. Mientras, el presidente en funciones de la Junta y candidato del Partido Popular a la reelección, Juan Manuel Moreno, asegura que Andalucía seguirá siendo referente de estabilidad si aplicamos, dice, sensatez. Estos son nuestros apuntes de portada, que ahora añadimos más información a lo largo de este informativo. Vamos ahora con más asuntos de interés de este viernes en titulares.

0: Manuel Gavira y Elías Bendodo aseguran que las negociaciones entre el Partido Popular y Vox avanzan favorablemente. Adelante Andalucía critica la compra de un edificio por un fondo extranjero para destinarlo al turismo. El Observatorio Español del Racismo y la Xenofobia detecta más de 31.000 contenidos de odio en redes en mayo. En Granada, el vino que tomó Carlos V volverá a degustarse este domingo en la Alhambra. Conocemos el estado actual de nuestras carreteras con José Antonio Pedrosa desde la Dirección General de Tráfico. Buenas tardes.
1: ¿Qué tal? Muy buenas tardes. Pues ha estado un accidente complicado en Málaga, la entrada ya por la 7 en el entorno de Ciudad Jardín. Al margen de ello van a encontrar también en Málaga complicada varios puntos de esta 7. Por un lado, la zona de Torroz y de Torre del Mar en dirección al Rincón de la Victoria, al igual que también el tramo de Fuengirola en ambos sentidos y también San Pedro Alcántara y también ya en ambas direcciones. En Sevilla, complicada la entrada por la AP4 en Los Palacios y Villafranca, al igual que la A4 en Dos Hermanas, y también complicada la S30 ya en el Puente Centenario, en este caso, en ambos sentidos. Y ya por último, también dificultades en Almería, en el enlace de la A7 con la A92 en la zona ya de Villator. Al margen de ella, en el resto de carreteras andaluzas, por el momento se mantiene la tranquilidad.
0: Gracias, José Antonio. Conocemos también las previsiones del tiempo desde la Agencia Estatal de Meteorología con Isabel Escribano. Buenas tardes.
2: Buenas tardes. Esta tarde en Andalucía estaremos pendientes de las temperaturas máximas, que serán significativamente altas en el Valle del Guadalquivir tanto hoy como mañana. Además, a partir del domingo tendremos un episodio de temperaturas muy altas y persistentes con valores ya de 40 grados en Córdoba y 42 en Jaén. Hoy las temperaturas máximas van a alcanzar 28 grados en Cádiz, 30 en Málaga, 32 en Huelva, 35 grados en Almería, 37 en Granada, Jaén, 38 en Sevilla y 39 grados en Córdoba. Hoy y mañana vamos a tener cielos poco nubosos con nubes de evolución en zonas de sierra y no se descartarán chubascos ocasionalmente acompañados de tormenta, que serán más probables en sierras orientales. El viento será variable, moderado, con rachas moderadas en el estrecho y en el litoral almeriense también mañana, donde soplará en levante. Mañana las temperaturas nocturnas van a ir de los 20 grados de Granada y Huelva a los 24 de Almería y las diurnas de los 27 grados de Cádiz a los 39 de Córdoba y Jaén. Es una información de AEMET.
0: Gracias, Isabel. Continuamos con la actualidad del día.
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0: Vox constata buena disposición en su negociación con el Partido Popular Andaluz. Son palabras del portavoz parlamentario de Vox en Andalucía, Manuel Gavira, en Córdoba, donde ha confirmado este viernes que hay buena disposición entre su partido y el Partido Popular en el marco de las negociaciones abiertas para buscar un posible acuerdo de gobernabilidad, y ha incidido en priorizar las medidas que se acuerden sobre quién las ejecuta, sin confirmar o descartar así si Vox querría formar parte de un gobierno de coalición con los populares. Gavira ha explicado que hay propuestas de medidas encima de la mesa que, según ha aclarado, no van a ser diferentes a las que han planteado en otras regiones de España.
4: Tenemos buena disposición y eso es lo más importante, que tengamos ganas de sentarnos, que tengamos ganas de escucharnos, que tengamos ganas de llegar a un acuerdo, y eso está encima de la mesa. Por tanto, eso es lo más importante. Y las medidas, insisto, son buenas para Andalucía y eso es lo que nosotros queremos, que Andalucía mejore. Nosotros esperamos que el señor Moreno Bonilla, pues, en este caso, acepte primero el resultado de las urnas, que ha dicho que él no tiene que tener la mayoría absoluta, y que vea lo que está pasando en otras partes de nuestra nación.
0: Gavira ha añadido que en estas otras regiones donde han alcanzado un acuerdo de gobernabilidad entre PP y Vox, lo que quieren, dice, es que Vox influya y decida sobre las políticas públicas.
4: Insisto que esas partes de España, extremeños, aragoneses y castellano-leoneses, lo que quieren es Vox influyendo en las políticas, Vox decidiendo sobre políticas y Vox mejorando la vida, en este caso, de esas partes de nuestra nación, y nosotros pensamos que en Andalucía también.
0: El vicesecretario de Política Autonómica y Local y Análisis Electoral del Partido Popular, Elías Bendodo, ha señalado este viernes que las negociaciones abiertas entre el PP y Vox van bien, dice, y que hay que dejar seguir trabajando al líder del Partido Popular Andaluz y candidato a la reelección como presidente de la Junta, Juan Manuel Moreno, para conseguir un acuerdo de gobierno cuanto antes. Ha añadido que lo importante es que los partidos se sienten a hablar.
5: Yo creo que lo más importante de una negociación es la discreción. Claro, yo creo que lo importante es que los partidos se sienten a hablar. Juanma le ha tendido la mano a todos los partidos, están negociando con Vox, efectivamente. Yo le puedo decir que las cosas van bien, pero lo que le puedo decir nada más es eso. Yo creo que lo importante es dejar seguir trabajando a Juanma Moreno para conseguir un acuerdo de gobierno cuanto antes, y una vez se tengan esos acuerdos, pues evidentemente se los comunicaremos.
0: En otro orden de asuntos, Adelante Andalucía critica la compra de un edificio por un fondo extranjero para destinarlo al turismo. Se trata de un edificio en el centro de Sevilla para convertirlo en 68 apartamentos turísticos por parte de Lime Home, una empresa propiedad de dos empresarios alemanes. El portavoz de Adelante Andalucía, José Ignacio García, ha señalado que hay que prohibir que fondos de inversión compren vivienda y expulse a los vecinos.
6: 68 familias que podrían vivir en este barrio, no van a vivir en este barrio porque van a crear 68 apartamentos turísticos en manos de una multinacional, de un fondo de inversión extranjero, que los propietarios son los dueños de Lime Home, propiedad de dos alemanes, César y Josef, que hasta hace unas semanas tenían 2.600 viviendas en España, ahora tienen muchas más, y que han declarado una facturación en el último año de 30 millones de euros.
0: En esta línea, García ha asegurado que PP y Vox comparten la misma política de vivienda. José Ignacio García se ha preguntado si esos dueños e inversores extranjeros no molestan a Vox dentro de su marcada ideología de prioridad nacional.
6: Estos dos alemanes son los que van a comercializar aquí 68 apartamentos turísticos. Y yo me pregunto, ¿estos extranjeros le molestan a Vox o no? ¿Para estos extranjeros hay prioridad nacional en el pacto entre el PP y Vox? No, aquí no hay prioridad nacional. Aquí claro que no. ¿Por qué? Porque tienen dinero. Porque aquí esto es una cuestión de dinero. Ahora, si viene un extranjero que no tiene dinero, entonces prioridad nacional, lo tratamos como un perro, y si se puede ahogar en el estrecho, mejor que mejor. Esa es la prioridad nacional del PP y Vox.
0: El Observatorio Español del Racismo y la Xenofobia detecta más de 31.000 contenidos de odio en redes en mayo. El informe de Oberac se asegura que un 78% de esos contenidos detectados son contra personas del norte de África. Además, revela que la tasa de retirada de las plataformas digitales alcanza el 65% de los contenidos reportados, y TikTok alcanza una tasa del 90%. X también registra un 90% de retirada, mientras que Instagram logra un 77%, Facebook se sitúa en el 51% y YouTube en el 19%. En cuanto al contenido de los mensajes, el informe señala que el 53% de estos presenta a los grupos Diana como una amenaza. Le siguen los contenidos que deshumanizan o degradan gravemente y los que incitan a la expulsión. Asimismo, señala que el 87% de los contenidos utiliza lenguaje agresivo explícito, mientras que el 7% recurre a la ironía o el sarcasmo. Asimismo, el 34% de los mensajes incorpora imágenes, vídeos, memes o lenguaje codificado, lo que incrementa su capacidad de difusión y dificulta su detección automática. El director del Oberaxe, Tomás Fernández, ha explicado en la Onda Local de Andalucía que los picos de mensajes de odio suelen estar vinculados a acontecimientos concretos. Por ejemplo, en abril, el debate sobre la regularización de personas migrantes provocó un aumento de estos contenidos. Fernández ha advertido de que los mensajes de odio difundidos en redes sociales pueden terminar traduciéndose en agresiones fuera del ámbito digital.
7: Lo que es el discurso de odio, el mensaje de odio online, es la antesala del delito de odio offline, o sea, la agresión, ¿no? Y eso no solo lo hemos podido observar en momentos como cuando sucedió lo de Taro Pacheco, en otros momentos en los cuales, gracias al hablar con las distintas plataformas, al poder ver lo que se estaba ocurriendo en determinadas regiones, pues para que se incendiara más, digamos, las propias plataformas.
0: El director del observatorio ha destacado la colaboración que mantiene la Secretaría de Estado de Migraciones con las principales plataformas digitales. Asegura que las empresas están incrementando los recursos destinados a detectar y retirar contenidos que vulneran las normas de la comunidad. También Tomás Fernández ha llamado a la ciudadanía a reflexionar.
7: Las plataformas con nosotros sí que están trabajando bastante bien para intentar hacer de cortafuegos a esa retirada de determinados mensajes. Y después otro, no todo hay que ponerlo también, que es muy importante, lógicamente, en las plataformas, pero también al final desde Obrasec queremos trabajar también en esa concienciación y sensibilización hacia la sociedad, hacia responsabilizarnos también todos un poco e intentar reflexionar muchas veces que no lo hacemos por prejuicios que tenemos automatizados.
0: También el Obrasec trabaja junto a universidades y otros organismos para impulsar el llamado ciberactivismo positivo, con el objetivo de llenar las redes de mensajes que favorezcan la convivencia y el respeto. Alcanzamos la 1:13 del mediodía, hacemos una pausa y repasamos la información local y provincial.
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0: Abrimos la crónica local en Granada. El vino que tomó Carlos V volverá a degustarse este domingo en la Alhambra. Nos lo cuenta Nacho Navarro, Radio Santa Fe. Muy buenas.
1: Así es, se trata de un evento enológico musical, el vino que tomó Carlos V, y es parte de la programación del Festival Internacional de Música y Danza de Granada para este domingo 21, organizado por el Patronato del Alhambra del Generalife y el Ayuntamiento de Alcalá la Real. El director del Patronato del Alhambra del Generalife, Rodrigo Ruiz Jiménez, ha destacado el valor de este tipo de propuestas que profundizan en las relaciones históricas de la Alhambra con su entorno, y es también enriquecer el patrimonio inmaterial. Con este evento queremos conmemorar, desde la emoción y la cultura, el quinto centenario de la estancia de Carlos V en Granada y el episodio que marcó profundamente la historia del monumento. El alcalde de Alcalá la Real, Antonio Marino, ha recordado que la presencia del vino de su municipio en la Alhambra fue un privilegio concedido por Fernando el Católico en 1515 y confirmado por su nieto Carlos V en 1526. Es el llamado privilegio del vino, documento extraordinario valor en el que el emperador, tras recibir una comitiva alcaína, reafirma la exclusividad de la entrada de los vinos de Alcalá de la Real en Granada, exclusivamente que se mantendría durante toda la Edad Moderna. El vino que se servirá será un blanco, Blanca María, fermentado 12 meses en barrica de roble francés a partir de la variedad Chardonnay, y un tinto Marcelino Serrano envejecido 23 meses en barricas de roble francés procedente del viñedo ecológico variedad Graciano. Es todo desde la provincia de Granada.
0: Gracias, compañero. Y en Huelva, la obra El secreto de Zenobia apuesta por la inclusión y la accesibilidad cultural. Nos amplía la información Rosa Gómez, Mover Radio.
2: Buenas tardes. La Casa Museo Zenobia Juan Ramón Jiménez ha presentado una nueva adaptación accesible del cuento El secreto de Zenobia, una obra que nace para que todas las personas puedan disfrutar de la cultura sin barreras y en igualdad de oportunidades. Se trata de la mogreña Marta Morales, que ha sido la responsable de este trabajo a partir de la obra original de Rocío Berrocal. Un trabajo desarrollado en el marco del proyecto denominado Incluciencia, que Marta ha realizado con el apoyo y la orientación de su profesora de la Universidad de Huelva, Inmaculada Gómez. El trabajo de Marta pone de manifiesto el compromiso de la juventud investigadora y universitaria con una cultura más abierta, participativa y accesible. En definitiva, se trata de una adaptación accesible del cuento realizada en pictogramas, lectura fácil, audiolibro y lenguaje de signos. Y está enmarcado en este proyecto de comunicación y divulgación científica en el que se quiere comunicar ciencia para construir una sociedad inclusiva, en la que ha colaborado la Cátedra de Juan Ramón Jiménez y la Universidad de Huelva. Esto es todo desde Moguer.
0: Gracias, compañera. 1:17 del mediodía. Hacemos una breve pausa y continuamos con nuestro espacio sobre prevención de adicciones.
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0: El Ayuntamiento de Aljaraque trabaja en la puesta en marcha de su plan de prevención comunitaria de bienestar psicosocial y adicciones. Un documento que pretende coordinar la actuación de distintas áreas municipales y agentes sociales para abordar algunos de los principales desafíos que afectan a la población, especialmente a los más jóvenes. El plan, que podría convertirse en una iniciativa pionera en la provincia, se apoya en estudios realizados en el municipio y plantea actuaciones tanto en materia de adicciones como de salud mental y bienestar emocional. Hoy hablamos de este proyecto con la concejala de Inclusión Social, Gema Inestrosa. Muy buenas, Gema.
1: Hola, buenas tardes.
0: ¿Qué tal, Gema? Bueno, ¿por qué surge esta necesidad de elaborar un plan de prevención comunitaria, como decimos, de bienestar psicosocial y adicciones en Aljaraque?
1: Buenas tardes. Bueno, antes de nada, daros las gracias por tener este hueco de explicar un proyecto que creo que estamos muy orgullosos y que bueno, que es pionero, como ha dicho, en Aljaraque, pero lo ponemos a disposición, si todo va bien, de la Diputación, que ya estamos en contacto con ellos, y de cualquier otro municipio, porque creo que a día de hoy lo fundamental es la prevención. Bueno, esto surge en Aljaraque porque es una iniciativa que sale desde los servicios sociales, que bueno, que llevamos años trabajando directamente en la intervención, pero cada vez nos damos más cuenta que es importante abordar desde la prevención. Son actividades que se llevan desde distintas áreas, otras todavía no se han puesto en marcha, pero está dentro del proyecto, y la idea era de hacer un plan municipal donde nos coordináramos. Los servicios sociales seríamos los referentes y nos encargaríamos de coordinar las distintas áreas, porque desde policía local, desde centro de salud, centro educativo, centro de la mujer, etcétera, ya se llevan a cabo una serie de recursos, una serie de actividades, pero siempre por libre, y es necesario trabajar temas, sobre todo adicciones, de una manera coordinada para que los objetivos se cumplan y sea mucho más eficaz.
0: Este plan, Gema, se basa en dos estudios realizados en Aljaraque con una participación muy amplia de la población, ¿no? ¿Qué radiografía ofrecen esos datos sobre la realidad del municipio?
1: Bueno, pues efectivamente, el año pasado ya hicimos un primer estudio, lo encargamos a una empresa privada. Este año, gracias a la Junta de Andalucía, que a través de los planes de empleo teníamos unos jóvenes perfectamente formados, y cuando nos llegaron es una formación de un año, trabajando como compañeros más en nuestro área, y le encargamos estos planes. Nosotros teníamos desde Servicios Sociales ya la experiencia, teníamos muy claro qué queríamos y hacia dónde queríamos, y los compañeros de este plan de empleo creo que nos cogieron muy rápido la idea e hicieron un primer estudio, una serie de encuestas donde se recogía una serie de preguntas a todos los agentes, tanto policía local, los cuatro colegios que tenemos, los dos institutos, familias que tenemos en servicios sociales, trabajadores, vecinos, en fin, el centro de la mujer, servicios sociales, o sea, una encuesta que al final nos hemos dado cuenta que ha abordado un 65% de la población, o sea que creo que son unos datos bastante fehacientes y bueno, pues que al final nos ha dado unos datos un poco, no nos ha sorprendido, un poco ya en la línea de lo que nos preocupaba y de donde pensábamos que teníamos que trabajar, y simplemente necesitábamos pues cerciorarnos de que todo era así. Nos hemos centrado sobre todo en adicciones y en bienestar psicosocial, que la mayoría de las veces están totalmente relacionados.
0: Entrando de lleno en esos datos, como comenta Gema, se han hecho estudios, bueno, sobre, se ha puesto la atención sobre todo en la normalización del consumo del alcohol, del cannabis, también en las apuestas. No solamente eso, sino se trata cuestiones como el uso de las pantallas, las redes sociales y los videojuegos. ¿Qué preocupa más en este sentido? Bueno, se tratan muchísimas adicciones, como estamos viendo.
1: Sí, bueno, pues nos ha sorprendido precisamente la normalización que le da todo el mundo al consumo de ciertas sustancias, como bien has dicho, el cannabis, el alcohol y las apuestas, los juegos de azar, se ha normalizado y nadie lo ve como un problema. Nosotros lo hemos destacado en nuestro plan de prevención porque lo dice la OMS y porque realmente lo vemos a la hora del trabajo directo y la coordinación que tenemos con los centros. Pero sí que nos preocupa mucho que la población lo ha normalizado. Además de estas tres cosas, como hemos dicho, cannabis, consumo de alcohol, sobre todo de los jóvenes cada vez a más temprana edad y sobre todo los fines de semana, en fiestas puntuales, también, como he dicho, las apuestas, los juegos de azar, también la facilidad que da el poder jugar desde un móvil, desde casa, a cualquier hora, 24 horas abierto. El tema de la edad, pues es también relativamente controlable. Todo esto ayuda a este tipo de adicciones, pero también nos vamos a centrar tanto en el tabaco como los vapers, que el uso de vapers, además con los... Sí que hemos comprobado que se venden de una manera muy atractiva para los niños, con formas ya de muñecos, de dibujos animados, y son bastante llamativos. Y el uso de vapor lo tenemos centrado ahora mismo entre 10 y 11 años los primeros consumos. Y además un desconocimiento total de las consecuencias, tanto por los menores como sus propias familias, de las consecuencias que puede traer el consumo habitual de vapor. Las bebidas energéticas. Además se compran botellas que son enormes y el consumo habitual de una, dos, tres en la misma tarde. Eso nos ha preocupado mucho. Y aparte de todo lo que trae el bienestar psicosocial, también trae muchísimos problemas.

0: Además, algo que ya hacemos desde Servicios Sociales son una comisión de convivencia donde nos reunimos trimestralmente con cada centro educativo, donde formamos a los profesores de todo el tema de adicciones, de todo el tema de riesgo en menores, porque los profesores tienen su formación, pero hay muchas cosas que se le queda fuera y al final son los faros de los menores, son la gente que tiene mucha información y que además es por ley están obligados a comentar y a poner en manifiesto esos riesgos. La intervención directa, como estamos haciendo ahora mismo, y otras actuaciones como en la escuela de familia, el aula de tiempo fuera, donde intentamos que los niños expulsados de los institutos, que en la edad que tenemos dos, no se queden de manera ociosa en casa, sino que tenemos un taller con una educadora que además de hacer un seguimiento académico y que cuando vuelva el menor a clase no se quede descolgado, sino que también se trabaja porque esas expulsiones, si hay un problema detrás, la familia está respondiendo y se trabaja también, al final no deja de ser un castigo y se trabaja esa parte. Otras cosas, tenemos planes de corresponsabilidad, de conciliación, convenios con distintos centros y asociaciones que se han especializado en distintas problemáticas que ya hemos hablado. Uh-huh. Tenemos talleres de desarrollo socioemocional, autocontrol, espacios alternativos, sobre todo intentamos que los jóvenes tengan actividades de ocio, de tiempo libre, de deporte, actividades culturales, son alternativas pues a estar donde no deben estar, claro, a estas ciertas edades. Hmm. Y la refuerzo, la seguridad, la vigilancia, el empleo, le damos mucha importancia a...
1: Claro que sí, Gema. Bueno, escuchamos a la concejala de Inclusión Social del Ayuntamiento de Aljaraque, Gema Inestrosa. Muchísimas gracias por llevar a cabo proyectos como este y por contar con su voz en el día de hoy.
0: Muchas gracias a vosotros. Un saludo.
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4: Saludos, tiempo de noticias, bienvenidos, bienvenidas a una cita con la información aquí en Radio Pizarra, La Voz del Guadalhorce. Comenzamos un nuevo informativo. Hoy es viernes, muchos dirán por fin viernes, 19 de junio, y en Pizarra, hoy viernes y mañana sábado, se celebra la verbena de San Juan. Será en la explanada de la estación de Renfe, como siempre, como en los últimos años, y comenzará con la misa en honor al patrón, San Juan Bautista, en la iglesia de San Pedro Apóstol. Después de la misa, en torno a las 8:30, se hará el traslado del patrón hasta la Peña de los Cafeteras. Vamos a darle todos los detalles, pero antes le contamos otros asuntos en titulares.

El edificio de la Biblioteca de Pizarra acogerá el día 22 de junio una colecta de sangre. El horario será de 5 de la tarde a 9 de la noche. Recuerden que en Málaga se necesitan más de 250 donaciones diarias. Un proyecto de pizarra para poner en valor la historia y la cultura del cítrico gana el primer premio de la tercera edición de Málaga Crece de la Diputación. María del Carmen Márquez, la diputada, destaca que estos premios acercan al emprendimiento, al ámbito educativo y fomenta el talento joven de los municipios pequeños. Este primer premio ha recaído en Claudia Márquez Bandera, que es alumna del Instituto Fuente Luna de Pizarra, por el proyecto Centro de Conocimiento del Cítrico y su Cultura. Pizarra acoge desde hoy hasta el día 21 de junio la sexta edición del torneo Platinum de Voliplaya. La competición reunirá 24 parejas e incluirá la celebración del torneo Futur para jóvenes promesas. Muere un hombre de 30 años al chocar una moto de agua y un barco en Fuengirola. El suceso tuvo lugar ayer, poco antes de las 6 de la tarde. Y Málaga va a hacer un censo para las personas que viven en asentamientos de autocar.

0: caravanas. La Comisión de Derechos Sociales del Ayuntamiento acuerda por unanimidad diseñar un plan específico de intervención social. Todo esto y mucho más se lo contamos, como siempre, con detenimiento. Será aquí ahora, en los servicios informativos de Radio Pizarra, la voz del Guadalhorce. Sean ustedes bienvenidos y bienvenidas.
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0: Y comenzamos nuestro informativo de hoy en Radio Pizarra, la voz del Guadalhorce, hablándoles de los premios Málaga Crece 2026 que pone en marcha la Diputación Provincial de Málaga. Son unos premios de emprendimiento a jóvenes que se llevan a cabo a través de distintos concursos en los institutos de nuestra provincia. Nosotros hemos acudido al Instituto Fuente Luna de Pizarra porque una joven, una estudiante pizarreña, Claudia Márquez Bandera, ha sido galardonada con el primer premio por su trabajo, por su proyecto realizado en una finca de cítricos, entre otros frutales. Hemos hablado en primer lugar con Félix Lozano, el alcalde de Pizarra.
2: Bueno, pues nada, en primer lugar pues agradecer a la diputada que hoy nos acompaña, ¿no?, y que un año más viene aquí a nuestro instituto de Fuente Luna pues a entregar un premio. Todavía no sabemos qué premio va a hacer, pero bueno, un premio dentro del programa de Málaga Emprende, que al final pues fomentar el emprendimiento entre los jóvenes creo que es algo importante, porque bueno, al final tenemos grandes talentos. El que estos premios vengan a Pizarra pues significa que en Pizarra pues los jóvenes tienen un talento especial, un talento emprendedor, donde pues bueno, la innovación y la gana de crear algo nuevo, pues la verdad que parece que está aquí. El año pasado fuimos afortunados, este año volvemos a ser afortunados, y nada, y solamente todo pues agradecer tanto al instituto, pues bueno, el que implique, ¿no?, al alumnado a que pueda presentar esos proyectos, y sobre todo pues bueno, a animar a la Diputación a que siempre siga con este proyecto, porque entendemos que al fin y al cabo en un municipio donde la empresa, pues el tejido empresarial se mueve, es un municipio con vida, es un municipio que al final pues bueno, mueve el emprendimiento y mueve a los empresarios, ¿no?, y empresarias de nuestro municipio. Por lo tanto, pues nada, creo que es una iniciativa muy buena para nuestra provincia, y nada, y agradecer a la Diputación que un año más esté aquí con nosotros.
0: Tras las palabras del alcalde de Pizarra, Félix Lozano, hemos escuchado también las palabras de la diputada de Empleo y Formación, Carmen Márquez.
3: Bueno, un verdadero placer volver a encontrarme un año más aquí en el IES Fuente de Luna, aquí en Pizarra, para hacer entrega de esta tercera edición de los premios al emprendimiento Málaga Crece 2026. Unos premios que tienen como principal objetivo fomentar el espíritu emprendedor entre los jóvenes que están cursando la educación secundaria obligatoria, y que tiene un objetivo principal estos galardones y algo vital para nuestros pueblos, y es fomentar el espíritu emprendedor entre esos jóvenes y dar todo nuestro apoyo desde el Servicio de Empleo de la Diputación Provincial de Málaga. Un año más hacemos entrega de estos premios, que son cinco categorías, y este año estamos muy contentos de volver a traer aquí a Pizarra el primer premio, la primera categoría de estos 1.000 euros. Se dividen en diferentes categorías, y este año, por lo que todavía no lo hemos revelado, pero es un premio también relacionado con un producto de aquí de la zona, los productos cítricos, y que también va en relación a algo, ¿no?, de tan arraigado como es al municipio de Pizarra. Quiero destacar pues la valentía, ¿no?, que han tenido estos chicos de presentar esas candidaturas a la entrega de estos premios, especialmente la de este ganador, ganadora, que todavía no hemos revelado, pero que ha tenido pues esa determinación y visión de futuro en presentar pues esa idea. No es solo es algo más complicado de lo que pensamos, porque al final es hacer real una idea y darle vida.
0: En el momento en el que la diputada hablaba con nosotros, con Radio Pizarra, todavía no se había desvelado al posible ganador o ganadora. Nosotros ya sí lo sabemos, es Claudia Márquez Bandera, con la cual también hemos hablado, y esto es lo que nos cuenta sobre su proyecto.
4: Pues mi proyecto consiste en un centro en el que estaba como basado en los cítricos. Entonces había una parte que es como museo, en el que se podía enseñar utensilios que se utilizan para los cítricos. También había una parte que era de talleres relacionados con qué se puede hacer con los cítricos, por ejemplo, jabones, que con los cítricos se puede hacer jabones. También había para hacer mermelada, y también había como una parte que es más de campo, como para parte práctica, y ve los cítricos y ve todos los diferentes tipos de árboles que hay.
0: Pues desde la radio le damos la enhorabuena a Claudia Márquez Bandera, niña de Pizarra, una alumna de Pizarra. Le damos la enhorabuena a ella, a toda su familia y también al instituto por crear esta juventud tan preparada y con tantas cualidades para ganar concursos de emprendimiento. Por cierto, el premio recibido es un cheque de 1.000 euros que se ha llevado, como decimos, Claudia.
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0: Y ya está todo preparado en Pizarra para que se celebre del 19 al 20 de junio en la explanada de la estación de Renfe la edición número 44 de la verbena en honor a San Juan Bautista, que, como saben, pone en marcha el Ayuntamiento de Pizarra junto a la Peña Los Cafeteras. Nosotros hemos hablado con Joaquín Martín, concejal de Fiestas y Tradiciones, y esto es lo que nos ha contado sobre esta verbena que cuenta con muchos años ya, 44 ediciones de historia en Pizarra. Lo escuchamos.
5: Bueno, pues este viernes 19 y sábado 20 de junio pues tendrá lugar la verbena en honor a San Juan Bautista, como todos los años, pues organizada entre la Peña Los Cafeteras y el Ayuntamiento de Pizarra. Y como bien digo, pues empezamos el viernes 19 con esta programación. A partir de las 7 de la tarde pues tendrá lugar la misa en honor a San Juan Bautista, patrón de la Peña Los Cafeteras. Una vez finalice esta misa comenzará la procesión sobre las 8 de la tarde, acompañado por los sones de la Asociación Musical La Lira, hasta su llegada a la Peña Los Cafeteras. Una vez que llegue a la peña pues comenzará la verbena en la explanada de la estación. Tendremos grupos de baile locales, entre ellos el grupo de baile de la Academia de la Lira, grupo de baile de Alonso Navarro, de Flifla de Karina. Elegiremos al abuelo y a la abuela de la Peña Los Cafeteras 2026. Tendremos como concierto ese viernes a Iván Cea y como DJ a DJ Yama. El sábado 20 de junio, segundo día de esta verbena, a partir de las 9:30, de nuevo en la explanada de la estación, pues comenzamos también con grupos de bailes locales, Vito Morales, Grupo Renacer, la actuación de Panda de Verdiales, El Capitán, y la elección del Mister, la Reina y sus damas, y mis visitantes, San Juan 2026. Sobre las 12 de la noche tendrá lugar la quema del Júa, como es tradición ya desde que se está haciendo la verbena en la explanada, pues esta quema se hace en el cruce de entrada a Pizarra. Una vez que finalice, sobre las 12:30 de la noche, tendrá lugar el concierto de Mala Manera y acabando a las 2 de la madrugada con los fuegos artificiales y la música de DJ Juan Moreno. Desde el Ayuntamiento de Pizarra y también en nombre de la Peña Los Cafeteras, ¿no? Pues invitamos a todas las personas que participen en esta verbena, que como habéis podido ver, pues hay una programación para todas las edades, atracciones para los niños y niñas y un ambiente pues que intentaremos de que sea del agrado de todas las personas. Como digo, invitaros a que participéis y vengáis a esta verbena de San Juan.
0: También hemos querido hablar con Paqui Santiago, que es la presidenta, Paqui Santiago Contreras, la presidenta de la Peña Los Cafeteras, que ha querido invitar a toda la ciudadanía a que participen y disfruten de esta verbena. La escuchamos.
6: Hola, buenas. Os invito de parte de la Peña Los Cafeteras y de su junta directiva a que disfrutéis de la verbena de San Juan, que va a tener lugar 19 y 20 de junio en la explanada de la estación. Os invito a que disfrutéis y participéis con nosotros, ya que es una de las fiestas más antiguas que tiene Pizarra.
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0: Y le hablamos de deporte y de deporte de élite en Pizarra, porque las pistas de voliplaya del Olivar de Pizarra, que se encuentra junto al Skate, acogen el sexto torneo de voliplaya Platinium, con 2.000 euros de premio. Se va a celebrar los días 19, 20, 21, es decir, este fin de semana en Málaga. Compiten un total de 12 parejas masculinas y 12 parejas femeninas. Además, el viernes día 19 habrá torneo Future para los más jóvenes de los equipos de Pizarra, que también practiquen voliplaya en estos días. En definitiva, 3 días de deporte, playa y espectáculo. Nosotros hemos hablado con Rafa Esturla, organizador de este evento, y esto es lo que nos ha contado. Lo escuchamos.
7: Pues para este fin de semana tenemos ya la sexta edición del torneo de voliplaya Platinium. Un torneo ya que está consolidado a nivel nacional, donde vienen algunas de las mejores parejas, tanto en categoría masculina como femenina. O sea que vamos a tener un sábado y domingo increíble en cuanto a nivel de vóley y playa se refiere. El sábado empezaremos desde las 9 de la mañana hasta 12, 1 de la noche. Y el domingo por la mañana hasta el mediodía pues serán las semis y las finales de las diferentes categorías. Este año, un poco con la finalidad de promover el deporte base, vamos a hacer un torneo el viernes 19 a partir de las 7:30 de la tarde, que es torneo Future, que iban a participar pues los chicos y chicas de categorías Benjamín y Alevín, tanto en categoría masculina como femenina, un poco para ir introduciéndolo en lo que es el torneo, que vayan conociendo las dimensiones del torneo, que se vean con sus jugadores favoritos y tal, y que bueno, que le dé también un poquito de promoción a lo que es el evento en sí. Y bueno, ya contamos con DJ y musiquita en directo durante los eventos, lo que es este tipo de espectáculos, un poco para iniciar el verano aquí en las instalaciones también de la terraza, PZR Club, y bueno, que esperamos que venga mucho público, no solo también del pueblo, sino de fuera de la localidad, porque es un deporte espectacular y, como comentaba al principio, tenemos un alto nivel de competitivo de los jugadores que han quedado subcampeones de la Copa del Rey celebrada recientemente en Marbella y que van a estar aquí presentes en el evento.
0: ¿Qué le decimos a la gente que nos está escuchando para animarlo, animarla a que venga? Los que van a jugar, lógicamente jugarán, pero a que disfruten de ver vóley playa en directo.
7: Pues el vóley playa, como todos nuestros seguidores saben, es uno de los eventos más espectaculares a nivel mundial. De hecho, en las últimas Olimpiadas es el evento que más televidentes y seguidores ha tenido en cuanto a ventas de entradas, en cuanto a audiencia televisiva. Entonces, y gran parte de ese nivel pues vamos a tener por aquí también. Entonces, si quieren disfrutar de un deporte espectacular, pues esta es la ocasión.
0: Muchas gracias, Rafa, y gracias por contar la radio.
7: Muchísimas gracias a ti, Fran, a la Voz del Guadalhorce, y queremos agradecer, como siempre, tanto a la Diputación de Málaga por su patrocinio como al Ayuntamiento de Pizarra por su amplia colaboración, que siempre están apoyando este deporte y a los eventos que hacemos aquí.
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0: El Centro de Transfusión Sanguínea de Málaga tiene previsto realizar una colecta de sangre en el municipio de Pizarra este próximo lunes 22 de junio en el edificio de la Biblioteca María Zambrano de Pizarra, en horario de 5 de la tarde a 9 de la noche. Recuerden que las necesidades de sangre en los hospitales de Málaga, capital y provincia, se encuentran en continuo crecimiento, siendo necesario el esfuerzo y la solidaridad de más de 250 donantes de sangre diarios para poder garantizar el correcto funcionamiento en nuestros hospitales. Desde la radio les animamos a donar.
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0: Un hombre de 30 años ha fallecido este jueves tras chocar una moto acuática contra una embarcación en Fuengirola. El accidente se produjo en el muelle de la localidad malagueña, según informa el 112, perteneciente a la Agencia de Emergencias de Andalucía, adscrita a la Consejería de Sanidad, Presidencia y Emergencias de la Junta de Andalucía. El aviso se recibió concretamente a las 5:53 minutos de la tarde, momento en el que varios testigos del siniestro han alertado a los servicios de emergencia de una colisión entre un barco y una moto acuática. La llamada activó el dispositivo de intervención en la zona, hasta donde se desplazaron distintos efectivos para atender esta incidencia.
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0: El Ayuntamiento de Málaga se ha comprometido a buscar una solución para las familias que viven en autocaravanas en algunos de los asentamientos que proliferan por la ciudad, especialmente por la zona del Sacaba, donde desde hace meses cientos de vehículos se ha convertido el enclave en algo parecido a un poblado. Una realidad que visibiliza la magnitud que alcanza en la capital, el problema del acceso a la vivienda. Entre otras medidas, el consistorio ha acordado hacer un censo y diseñar un plan específico de intervención social destinado a estas personas. Así se ha acordado por unanimidad en la Comisión de Derechos Sociales celebrada este jueves a través de una moción presentada por el Grupo Municipal Socialista, en la que se advierte de la existencia de un mercado informal de alquiler de furgonetas y vehículos habitados como alojamiento por importes entre 300 y 400 euros mensuales, sin garantías jurídicas ni condiciones mínimas de habitabilidad, y lamenta que se trata de una nueva manifestación de exclusión social. Se trata, según dicen, de asentamientos de caravanas, autocaravanas, roulot y furgonetas habitadas como viviendas, que crecen en espacios como Teatino, los alrededores del Palacio de Deportes, zonas próximas a grandes equipamientos comerciales o sanitarios y sobre todo en el llano del Sacaba Beach, a poco metro de las lujosas Torres de Málaga.
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0: La concejalía de fiestas del Ayuntamiento de Álora, Lucía Domínguez, la concejala, presentó este 17 de junio el cartel anunciador de la Feria de Álora 2026. En el acto estuvo acompañada por miembros del equipo de gobierno. La obra, diseñada por la joven artista perota Elena Martín Martín, de 24 años, busca ofrecer una visión renovada de esta importante celebración local. Nos referimos a la Feria de Álora. Elena Martín, quien posee un máster en diseño gráfico y UX UI, ha demostrado una gran pasión por el diseño y también la creatividad. Su propuesta fue seleccionada por su enfoque contemporáneo, alejado de las tradiciones más convencionales. Dice la artista, mi intención era crear una imagen atractiva y actual que transmitiera la identidad de nuestro pueblo desde una perspectiva diferente. El cartel se distingue por su abundancia de detalles, invitando al espectador a observarlo detenidamente. Esta característica responde a una reflexión sobre el ritmo acelerado de la sociedad actual y la forma que consumimos imágenes. Quería plantear una obra que requiriera una mirada pausada, en contraposición una dinámica donde todo parece ser inmediato y efímero, explica Elena, quien considera que es fundamental valorar el esfuerzo y el tiempo que implica un proceso creativo. La composición del cartel se basa en figuras geométricas básicas y gira en torno a una figura femenina vestida de flamenco, que sirve como eje central de la imagen. Alrededor de ella se distribuyen diversos elementos representativos de Álora, creando un recorrido visual que permite descubrir cada detalle de la obra.
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0: Hacen balance positivo del primer año del Punto Limpio de Cártama. El Ayuntamiento de Cártama ha presentado un balance positivo sobre este primer año de funcionamiento de su Punto Limpio, una instalación que se ha convertido en un recurso esencial para promover el reciclaje, la adecuada gestión de residuos y la protección del medio ambiente. Durante la visita a las instalaciones, el alcalde Jorge Gallardo destacó que el Punto Limpio ha sido bien recibido por nuestros vecinos y vecinas y se ha consolidado como una herramienta clave en el camino hacia un municipio más sostenible. La concejala de Medio Ambiente, Toñi Sánchez, también se ha referido a los resultados del primer año de operación, afirmando que la implementación de esta infraestructura fue una decisión acertada. Desde su apertura se han registrado más de 570 toneladas de residuos, incluyendo más de 200 toneladas de residuos de construcción y demolición, más de 120 toneladas de madera y más de 60 toneladas de residuos voluminosos y cerca de 50 toneladas de grandes electrodomésticos. El gobierno local ha expresado su agradecimiento a la ciudadanía, cuyo compromiso ha sido fundamental para el éxito del Punto Limpio en su primer año. Más allá de las cifras, estos datos reflejan el compromiso de la comunidad con la protección del entorno y la correcta gestión de residuos, afirma el alcalde. Se ha hecho hincapié en la importancia de continuar utilizando este servicio y en la adopción de hábitos responsables que beneficien al bienestar colectivo y a la conservación del entorno. La concejala de Medio Ambiente ha añadido que el uso de estas instalaciones evita el abandono de residuos en lugares inadecuados, favorece el reciclaje y contribuye a mejorar la imagen del municipio de Cártama.
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0: Un día más hablamos de deportes en Radio Pizarra, una información que nos trae Antonio Roldán. Adelante, compañero.
8: Hola, compañero, pues queda tan solo 31 horas y 15 minutos para el comienzo de una gran ilusión, tanto como si se asciende, que sería desbordante, como no se asciende, que también, evidentemente, vendría por la desilusión, pero no la decepción. Ojo, porque que nos quite los bailados. Hay que recordar que la 15ª jornada, cuando lo cogió la rienda Juan Francisco Funes, pues en el debut, en la Rosaleda, el 3-2 frente al Mirandés, gol de Galilea en el descuento, se sabía que iba a hacer cositas buenas el Málaga, que iba a cambiar la dinámica, porque ya a partir de ahí se marcaba goles en el descuento y no solo recibía goles y perdía en el descuento. Y así fue. El Málaga, como dice el maestro Juan Francisco Funes, está a un gol, ojo, de ascender. Que nos quiten los bailaos. Pero hasta la última gota, mis chicos, los pichos de Juan Francisco Funes, lo van a dar todo. En cuanto al partido, pues evidentemente va a ser totalmente diferente al partido de ida aquí en la Rosaleda, recordar, empate a cero, donde ahora toda la presión de subir la tiene el Almería, pero no solo porque juega en su estadio, sino también por el poderoso presupuesto de 50 millones que estaba para ascender de forma directa, y ahora no le queda otra que ascender a través de los play-offs. Y también otro dato añadido, y es que la afición, evidentemente, si el marcador está igualado, son el minuto 70, pues ya viene el nerviosismo, el run-run. Otro apartado que puede ser clave en la eliminatoria, sin duda, el equipo que esté más certero, el que tenga más efectividad de cara a portería contraria, o dicho vulgarmente, el que tenga más puntería. En cuanto a los análisis, el sistema táctico de ambos equipos son parecidos. En Almería, el equipo local, entrenado por Rubí, un sistema táctico 1-4-2-3-1, mientras que en cuanto a Juan Francisco Funes, nuestro Málaga, pues 1-4-2-3-1. Yo creo que en cuanto al Málaga, pues va a haber algunas variaciones, evidentemente. Entraría Joaquín Muñoz de titular por Aaron Ochoa. Entraría Izan Merino por Rafa Rodríguez y entraría Chupe por Adrián Niño respecto al 11 del partido de ida. Yo creo que en cuanto a la Almería sí va a mantener el 11. Quizá la única duda que tengo es la posición de extremo derecho de Arnau Pusmal, número 2, y que salga del 11 inicial en beneficio de Leo Batistao. Va a haber un gran duelo de 9, Miguel de la Fuente, firmado en el mercado invernal procedente de Leganés, con opción de compra de 1,5 millones, que es la va a ejercer el Almería, y Chupe. También, evidentemente, de goleadores, de killers. Hablamos de los dos máximos goleadores en esta categoría, el Pichichi Sergio Arriba con 25, Chupe con 24. Pero también me gustaría destacar los extremos. Por lo tanto, tienen que hacer un gran esfuerzo los laterales, tanto Alex Muñoz, lateral zurdo, para estar pendiente de Joaquín Muñoz, y el lateral derecho Chirino para emparejarse con la Rubia. Mientras que los laterales del Málaga, tanto Rafita, lateral zurdo, como lateral derecho Carlos Pugo, pues tendrá que estar muy vigilante de Arnau Pumal o Leo Batistao, mi duda, y el otro extremo, Andrea Embarba. Los dos mediocentros de la Almería pues son vitales, son dos pulmones que lo demostró aquí defendiendo como animales, como panteras. Pareja del centro del campo, Zodic y Lopi. Lopi, jugador de Senegal, de Dakar, donde, bueno, un jugador de 24 años que la Almería hace 2 años pagó al Standard Rennes por el equipo francés, nada más y nada menos que 6 millones de euros. Por cierto, el equipo francés este verano ha traspasado a Jovem, a Newcastle, por la no despreciable cantidad de 21,5 millones de euros. Y eso que el equipo galo está, el Standard Rennes, está disputando la segunda división francesa. Pero una cantera inagotable. Para finalizar, otra de las claves de la eliminatoria, para mí, modesta opinión, va a ser la profundidad de banquillo. Y más aún si se llega a la prórroga. Recuerdo que no va a haber penaltis si hay prórroga. Si se mantiene, evidentemente, el empate después del tiempo reglamentario. Ojalá, como dice el maestro, se llegue al minuto 122 y se repita el gol de Antoñito y el ascenso a primera. No federación, sino primera división. Hola, compañero. En cuanto a tenis, importante victoria ayer en octavo de final frente al Garo Corechemote por 6-4 y 6-3 en el torneo londinense en el prestigioso torneo de Queens ATP 500 en superficie de hierba. Pues bien, vamos a desgranar los datos más importantes de la victoria del malagueño sobre el galo. Alejandro David Fokina se mantuvo muy concentrado en el servicio y también al resto, al igual que en la primera ronda frente al británico Cameron Norrie. Pues vamos con ello, el primer servicio, que puntos ganados, el porcentaje fue superior para el malagueño, 69 a 53. Los break points, evidentemente, tres break points más que el galo. El malagueño, el rinconero, David Bifokina, 4 de 9 y Corechemote, 1 de 6. Por tanto, rozando el 50% de efectividad en este apartado break point, al igual el malagueño que hizo en la primera ronda frente a Cameron Norrie. Y otro dato importante que me gustaría destacar y es los puntos de recepción ganados, o dicho de otra forma, los puntos al resto, 21 a 31 para el malagueño. Y puntos de servicio ganado, más igualado, 34 a 40 para el malagueño. En cuanto al partido de hoy, correspondiente a cuarto de final, jugará contra Tommy Paul, estadounidense Tommy Paul, que venció por 7-6, por tanto, en el tiebreak 7-5, no ajustado 7-5, y ya más fácil 6-3 en el segundo set al jugador de Países Bajos, a Botting van de Zanschus. Tommy Paul, por tanto, es un jugador peligroso, cabeza de serie número 8 del torneo, aunque se enfrenta al malagueño, cabeza de serie número 4 del torneo, pero en septiembre del 2025 llegó a ser 8º del ranking mundial. Actualmente está situado en la posición del ranking mundial en el 28.
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0: En cuanto tiempo ya lo han visto, estamos en la antesala del verano y las temperaturas son ya completamente veraniegas. Hoy viernes mínimas de 20, máximas de 33. Mañana sábado el mercurio llegará a los 22 grados de mínima y a los 35 de máxima. Día muy similar nos espera el domingo con mínima de 23 y máximas que alcanzarán los 34 grados. Ya saben, el verano está asomando un poquito la nariz. Tengan mucha precaución con estas altas temperaturas.
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0: Y tras el tiempo, como siempre, les recordamos los números de la suerte de los sorteos que tuvieron lugar ayer. Comenzamos por la primitiva. La combinación ganadora estuvo compuesta por los números 1, 10, 13, 25, 27 y 38. El complementario fue el 33, el reintegro el 6. En cuanto a la 11 de ayer, el número premiado fue el 41.656. 41656. La serie fue la número 12. Saben que cada cupón recibirá 35.000 euros. Si además coincide con la serie, en este caso la número 12, será un premio total de 500.000 euros.
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0: Y nos quedamos sin tiempo para más, por lo que tenemos que decirles adiós. Llega el fin de semana, disfruten de todas las actividades que hay previstas. Recuerden verbena de San Juan en Pizarra, entre otras muchas. También tenemos vóley playa, torneo Platinum en el Olivar de Pizarra. Y disfruten también, si pueden, del buen tiempo. Mucha precaución con el calor. Tengan tiempo también para escuchar la radio. Volvemos a escucharnos el lunes. Pasen buen fin de semana. Adiós.
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0: ¿Te gustó ese piropo o qué? ¿Te lo compro?
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2: ¿Cómo, patrón?
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fueron separadas al nacer. Luna creció siendo millonaria. Sara no tenía ni pa' comer. Luna siempre a colegios de pago, mientras Sara pronto tuvo que ejercer.

Saludos, buenas tardes, bienvenidas y bienvenidos a la Onda Local de Andalucía. Esta es la tercera edición de Este a Oeste y hoy es viernes 19 de junio. La ronda de consultas para la investidura en la Junta tendrá lugar la próxima semana. Así lo ha resuelto este viernes el presidente del Parlamento de Andalucía, Jesús Aguirre, quien llevará a cabo la preceptiva consulta con los diferentes grupos parlamentarios con el objetivo de proceder a la propuesta de candidato o candidata a la presidencia de la Junta de Andalucía. Esto sucederá el martes 23 y el miércoles 24 de junio en horario de mañana. Además, se hará siguiendo el orden de mayor a menor representación parlamentaria. En esta casa, la Onda Local de Andalucía, hemos podido saber que el lunes se darán a conocer los horarios exactos en los que se llevará a cabo. De esta manera se da cumplimiento a lo establecido en los artículos 118 del Estatuto de Autonomía para Andalucía y 138 del Reglamento de la Cámara Autonómica. Y ante la llegada de la primera ola de calor del verano en los próximos días a partir del lunes, les contamos que se ha declarado un incendio forestal en Jabalquinto, en la provincia de Jaén, y otro en la localidad sevillana de Olivares, que en estos momentos ha provocado que se movilicen dos grupos especiales. El de Mojácar, en Almería, que se declaraba el pasado miércoles, sigue controlado. Este es el apunte que traemos a nuestra portada. Vamos a repasar ahora más asuntos de la actualidad del día en titulares.

0: Partido Popular y Vox coinciden en señalar que las negociaciones para formar gobierno van bien y que la disposición es buena. A esta hora, a las 7, ha arrancado una manifestación frente al Parlamento de Andalucía pidiendo cambios en las políticas de vivienda. Y en Málaga, un estudio denuncia que uno de cada cinco pacientes no consigue cita en la atención primaria. Y en Granada, la Alhambra coge este domingo, ofrece el vino que tomó Carlos V. Y si quieren saber cómo están actualmente las carreteras andaluzas, nos vamos a la Dirección General de Tráfico. Allí está José Antonio Pedrosa. Buenas tardes.
1: ¿Qué tal? Muy buenas tardes. Pues hasta ahora dos accidentes complican en Málaga la circulación, ya uno en la 7 en la zona de Fuengirola y otro en la P7 en Torremolinos, ambos ya en dirección a la capital malacitana. Al margen de ello van a encontrar complicado en Málaga la entrada por la M20 ya en el entorno de Teatinos, así como también otro punto habitual ya San Pedro Alcántara en ambos sentidos. En Sevilla se mantienen las complicaciones en la salida por la A4 en Dos Hermanas y también algo de tráfico lento ya por la A49 en Sanlúcar la Mayor. Y eso sí, van a encontrar complicado la entrada por la A66 ya a la altura del Ronquillo. Al margen de ello, en Jaén, complicada la A44 en la zona ya de Pejalajar, en este caso en ambas direcciones, así como en Granada, la A92 en Río Frío, ya dirección Antequera. Y por último, la entrada a Almería, en este caso ya por la A92 en Viator. Al margen de ello, en el resto de carreteras andaluzas, por el momento se circula con normalidad y sin ninguna incidencia ya más destacable a esta hora de la tarde.
0: Muchas gracias, José Antonio. Y nos vamos ahora a la Agencia Estatal de Meteorología. Bueno, ya se pueden imaginar ustedes cómo viene la previsión meteorológica. Isabel Escribano, buenas tardes.
2: Buenas tardes. Mañana en Andalucía vamos a tener temperaturas máximas significativamente altas en el interior. Además, a partir del domingo vamos a tener un episodio de temperaturas muy altas y persistentes con valores ya ese día de 40 grados en Córdoba y 42 en Jaén. Las temperaturas nocturnas la próxima noche van a ir de los 20 grados de Granada y Huelva a los 24 de Almería, y las diurnas alcanzarán 27 grados en Cádiz, 31 en Huelva, 32 grados en Málaga, 34 en Almería, 38 grados en Granada y Sevilla y 39 en Córdoba y Jaén, con cielos que van a estar poco nubosos, con nubes medias y altas y nubes bajas en el litoral, con nubes de evolución en zonas de sierra donde no se descartan chubascos y tormentas. Además, veremos polvo en suspensión y los vientos van a soplar moderados de levante en el litoral almeriense. Es una información de AEMET.
0: Muchas gracias, Isabel. Enseguida continuamos con la actualidad del día cuando son las 7 y 5 de la tarde.
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0: Y ahora, sobre las negociaciones entre Partido Popular y Vox para dar forma a una mayoría absoluta en Andalucía, lo último que hemos conocido son las palabras de la consejera de Economía, Hacienda, Fondos Europeos y Diálogo Social y portavoz del Gobierno andaluz en funciones, Carolina España, quien ha dicho que las conversaciones entre ambas formaciones van bien, con buena letra y prudencia.
8: Saben ustedes que uno de los principios fundamentales en esta negociación es la prudencia. Por lo tanto, ya dijo ayer el presidente Juanma Moreno que vamos bien, vamos con buena letra y seguimos trabajando dentro de esa prudencia para cuanto antes alcanzar un gobierno que siga dando estabilidad a nuestra tierra, la estabilidad que hemos tenido hasta ahora. Como les digo, con buena letra, poco a poco, y con prudencia siempre.
0: Unas declaraciones que ha realizado desde Fuengirola, en la provincia de Málaga, donde ha visitado las obras de reparación del muelle de suministro de combustible del puerto deportivo de la localidad, junto a la titular de Fomento, Articulación del Territorio y Vivienda en Funciones, Rocío Díaz. El presidente de la Junta, en funciones, Juan Manuel Moreno, ha apelado este viernes a la sensatez y a poner el interés general por encima del particular durante su intervención en un acto del premio organizado por los compañeros del diario ABC.
9: Son las fechas que son. Hay conversaciones para un nuevo gobierno en Andalucía y estoy en un periódico. De manera que comprende que todos ustedes están esperando que cuente lo que va a pasar. Pues va a pasar que Andalucía va a seguir siendo referente de estabilidad, de confianza y de avance si todos aplicamos la sensatez tan necesaria en estos tiempos y ponemos el interés general por encima del legítimo interés particular.
0: Mientras tanto, Vox constata buena disposición en la negociación con el Partido Popular Andaluz. Son palabras este viernes del portavoz parlamentario de la formación y candidato a la presidencia a las últimas elecciones, Manuel Gavira, en Córdoba. Allí ha confirmado este extremo y ha incidido en dar prioridad a las medidas que se acuerden antes que quien las ejecuta. De esta manera, ha evitado pronunciarse sobre si Vox querría formar parte de un gobierno de coalición con los populares. Gavira ha explicado que hay propuestas de medidas encima de la mesa que, según ha aclarado, no van a ser diferentes a las que han planteado en otras regiones de España.
10: Tenemos buena disposición y eso es lo más importante, que tengamos ganas de sentarnos, que tengamos ganas de escucharnos, que tengamos ganas de llegar a un acuerdo. Y eso está encima de la mesa. Por tanto, eso es lo más importante. Y las medidas, insisto, son buenas para Andalucía. Y eso es lo que nosotros queremos, que Andalucía mejore. Nosotros esperamos que el señor Moreno Bonilla, pues, en este caso, acepte primero el resultado de las urnas, que ha dicho que él no tiene que tener la mayoría absoluta, y que vea lo que está pasando en otras partes de nuestra nación.
0: Gavira ha añadido que, entre otras, en esas otras regiones donde han alcanzado un acuerdo de gobernabilidad entre Partido Popular y Vox, lo que quieren, dice, es que su partido influya y decida sobre las políticas públicas. Y hace unos minutos, a las 7 de la tarde, ha arrancado una manifestación frente al Parlamento de Andalucía pidiendo cambios en las políticas de vivienda. Una acción promovida por el Sindicato de Inquilinas e Inquilinos de Sevilla, la Asociación Pro Derechos Humanos de Andalucía, la Asamblea por la Vivienda de Sevilla y otras organizaciones bajo el lema La vivienda nos cuesta la vida, y que se encuadra en la campaña estatal impulsada por la Confederación de Sindicatos de Inquilinas, que ya ha promovido acciones similares en otros puntos del país en las últimas semanas. Sobre este asunto, Adelante Andalucía critica, lo ha hecho este viernes, la compra de un edificio por un fondo extranjero para destinarlo al turismo. En concreto, se trata de un inmueble ubicado en el centro de Sevilla que se va a convertir en 68 apartamentos turísticos por parte de Lime Home, una empresa propiedad de dos empresarios alemanes. El portavoz de Adelante Andalucía, José Ignacio García, ha señalado que hay que prohibir que fondos de inversión compren vivienda y expulsen a los vecinos.
11: 68 familias que podrían vivir en este barrio no van a vivir en este barrio porque van a crear 68 apartamentos turísticos en manos de una multinacional, de un fondo de inversión extranjero, que los propietarios son los dueños de Lime Home, propiedad de dos alemanes, César y Josef, que hasta hace unas semanas tenían 2.600 viviendas en España, ahora tienen muchas más, y que han declarado una facturación en el último año de 30 millones de euros.
0: Más asuntos. El sindicato SAT se pide al Servicio Andaluz de Salud que active ya el plan de accesibilidad para garantizar la asistencia sanitaria durante el verano. Así lo ha expresado este viernes la organización, ante lo que entiende que debería hacerse de manera urgente en todos los centros sanitarios de nuestra comunidad por la falta de profesionales de enfermería y el riesgo de no poder cubrir adecuadamente el periodo vacacional, según afirman. SAT se asegura que las bolsas de contratación se encuentran prácticamente agotadas y esta fórmula permitiría retribuir a los profesionales que voluntariamente realizan actividades al margen de su jornada laboral para cubrir ausencias en el periodo vacacional. Teresa Mores, adjunta de Acción Sindical de SATS en Andalucía.
12: Advertimos de que las bolsas de empleo de enfermería están prácticamente agotadas y de que las convocatorias extraordinarias llegan tarde y no serán suficientes para cubrir las necesidades del periodo vacacional. Nuestra prioridad sigue siendo la contratación de más profesionales, pero ante la falta de candidatos disponibles, consideramos imprescindible activar este plan para retribuir a quienes voluntariamente realicen turnos adicionales fuera de su jornada ordinaria. Exigimos al SAS medidas inmediatas, eficaces y responsables para evitar sobrecargas, proteger el derecho a las vacaciones del personal sanitario y garantizar una atención segura a la ciudadanía.
0: También sobre sanidad, el Sindicato Médico Andaluz ha valorado como un éxito rotundo la huelga que ha llevado a cabo esta semana, como viene haciendo una vez al mes desde el pasado febrero. Consideran que esto ha obligado al Ministerio de Sanidad a negociar y a la Junta le piden que tome cartas en el asunto una vez formado el nuevo gobierno, ya que de ella depende en gran parte, así lo afirman, la regulación laboral del sector. Una situación, asegura el SMA, que es insostenible. Y también les contamos que el grupo de jubiladas y jubilados del SAS denuncia que uno de cada cinco pacientes no consigue cita en atención primaria. El grupo ha realizado el tercer estudio de la demora de citas de atención primaria en la provincia de Málaga. Los datos se han recogido entre los días 10 y 12 de junio de este año mediante 1.074 solicitudes de citas distribuidas por toda la provincia. Los resultados muestran que el 21,23% de las solicitudes realizadas no obtuvo ninguna cita disponible, lo que significa que más de uno de cada cinco ciudadanos no pudo acceder a una cita de consulta en atención primaria en el momento de realizar la petición. José del Río es médico y coordinador del estudio.
13: Nos gustaría destacar la solidez del estudio. Hemos superado las 1.000 observaciones de disponibilidad de cita. Se ha cubierto el 100% de los centros de salud de la provincia y un porcentaje muy importante de los consultorios. Los centros incluidos en el estudio atienden a más del 92% de la población adulta malagueña, en concreto a 1.430.000 personas. Creemos que los datos que aportamos ofrecen una imagen muy robusta y fiable de la situación actual de la atención primaria.
0: Son las 7 y 13 minutos, casi 14 de la tarde, momento de hacer una pausa y a la vuelta nos acercamos a la información de proximidad, a la información local y provincial.
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0: 7:15 de la tarde. Abrimos la crónica local en Granada. El vino que tomó Carlos V volverá a degustarse este domingo en la Alhambra. Una información de Nacho Navarro desde Radio Santa Fe.
1: Así es, se trata de un evento enológico musical, el vino que tomó Carlos V, y es parte de la programación del Festival Internacional de Música y Danza de Granada para este domingo 21, organizado por el Patronato del Alhambra y el Generalife y el Ayuntamiento de Alcalá la Real. El director del Patronato del Alhambra y el Generalife, Rodrigo Ruiz Jiménez, ha destacado el valor de este tipo de propuestas que profundizan en las relaciones históricas de la Alhambra con su entorno, y es también enriquecer el patrimonio inmaterial. Con este evento queremos conmemorar, desde la emoción y la cultura, el quinto centenario de la estancia de Carlos V en Granada y el episodio que marcó profundamente la historia del monumento. El alcalde de Alcalá la Real, Antonio Marino, ha recordado que la presencia del vino de su municipio en la Alhambra fue un privilegio concedido por Fernando el Católico en 1515 y confirmado por su nieto Carlos V en 1526. Es el llamado privilegio del vino, documento extraordinario valor en el que el emperador, tras recibir una comitiva alcaína, reafirma la exclusividad de la entrada de los vinos de Alcalá de la Real en Granada, exclusivamente que se mantendría durante toda la Edad Moderna. El vino que se servirá será un blanco, Blanca María, fermentado 12 meses en barrica de roble francés a partir de la variedad Chardonnay, y un tinto Marcelino Serrano envejecido 23 meses en barricas de roble francés procedente del viñedo ecológico variedad Graciano. Es todo desde la provincia de Granada.
0: Muchas gracias, compañeros. Son casi las 7:17 de la tarde, momento en el que hacemos un mínimo alto y a la vuelta hablamos de solidaridad en Andalucía.

0: Fondo Andaluz de Municipios para la Solidaridad Internacional, FAMSI, celebra su Asamblea General Ordinaria. Es el momento en el que se hace una pequeña parada, se revisa lo que se ha hecho y se mira hacia el futuro. De esto sabe mucho Paqui Medina, una de las vicepresidentas de esta organización, que tiene la deferencia de atendernos unos minutos a la Onda Local Andalucía. Paqui, buenos días y bienvenida.
1: Buenos días, bien hallada en este espacio tan preciosísimo aquí en Granada, así que encantada.
0: Es un gusto este recinto en el que se está celebrando esta asamblea y en la que hay que abordar muchas cuestiones. Una de las principales, y creo que en eso han coincidido varias de las personas con las que hemos estado hablando anteriormente, es en el hecho de señalar que la cooperación internacional siempre está en el primer plano, más allá de que no siempre lo esté en el primer plano informativo. Y quiero que se entienda bien esta explicación, porque es verdad que los últimos meses hemos tenido de todo. Hemos tenido desde elecciones en nuestra comunidad hasta incluso ese inicio de año, si nos remontamos a los primeros meses de 2026, en los que el protagonismo era para las lluvias que no paraban de caer. Pero en muchas otras partes del mundo se necesita esa contribución que desde Andalucía, desde el municipalismo, se lleva al resto del mundo. Y ahí es donde entra FAMSI. Por eso decía que su protagonismo siempre está ahí. Entonces, en estos últimos meses, Paqui, ¿cómo se ha estado llevando una situación en la que uno podía tener la tentación de decir, es que aquí estamos teniendo muchos problemas, sin dejar de mirar la forma que tenemos de ayudar y de colaborar en otras zonas del mundo que también necesitan de que estemos con ellos?
1: Claro, por supuesto, es que no es incompatible. No quiere decirse que porque ayudemos en otros lugares del mundo que hay personas que lo están pasando mal, no es incompatible con que sigamos ayudando a nuestros vecinos y a nuestras vecinas en nuestros pueblos y en nuestros municipios, ¿no? Ese es el error muchas veces quieren que creamos, ¿no? O quieren que caigamos, que tenemos que ayudar siempre a los que tenemos más cerca, a los que están en nuestros municipios, en nuestros pueblos, en nuestras comunidades autónomas, que efectivamente como responsables municipales es nuestra obligación, responsables municipales o responsables provinciales, pero eso no es incompatible necesariamente con ayudar en otras partes del mundo que también requieren de nuestra solidaridad. Y ahí es donde FAMSI hace una labor realmente ejemplar, y FAMSI se compone de todos esos municipios, de todas esas diputaciones que en un momento dado han dado ese paso hacia adelante y han dicho, no, nosotros vamos a tener una parte de nuestro presupuesto, vamos a tener una cuota, como en el caso de FAMSI, para participar y para apoyar cada uno con lo que pueda. Evidentemente no es igual un municipio pequeñito que un municipio más grande o una diputación más grande en cuanto a la aportación que pueden hacer, pero la voluntad de colaborar para que en otros lugares del mundo puedan mejorar su situación, esa es la verdadera filosofía del Fondo Andaluz para la Solidaridad Internacional, y es el compromiso de tantos municipios, afortunadamente cada vez más. Hoy precisamente en uno de esos puntos del orden del día vamos a ver la alta que se han producido de socio en FAMSI. Bueno, pues es el compromiso que muchos municipios dan ese paso hacia adelante. Desgraciadamente estamos viendo que fruto de esos discursos pues racistas, xenófobos, no sé ya, le cabe todos los adjetivos malos, le caben a esos discursos, pues desgraciadamente estamos viendo que incluso comunidades autónomas donde hasta hace poquito la cooperación internacional era una prioridad, era algo que tenían en su agenda, pues estamos viendo cómo esas mismas comunidades, a raíz de la constitución de los nuevos gobiernos con la ultraderecha, se está rebajando de manera significativa la ayuda a la cooperación internacional. Bueno, pues esto da idea de lo que está pasando, e insisto, no es incompatible el ayudar, el proteger a tu vecino y vecina con el ayudar y proteger y echar una mano a otras personas en el mundo que peor lo están pasando.
0: Porque siempre va a haber alguien que necesite de nuestra ayuda, y si perdemos eso de vista sería casi una forma de ser ingratos con las personas que a lo mejor en un momento determinado de su vida, con las sociedades de algunas zonas del mundo, no han tenido la suerte de disponer de la buena fortuna que hemos tenido nosotros en algún momento. Por ejemplo, ya que hablamos al principio de las lluvias, es que ha habido zonas del mundo en las que los temporales han sido peores porque han arrasado muchas zonas, y ahí FAMSI puede colaborar ayudando a reconstruir esos entornos. por poner solamente un ejemplo. Entonces, el peligro de caer en saco roto o de hacer de menos la cooperación internacional está precisamente, casi me atrevería a decir, para quien no se comparte esta lectura conmigo, en hacernos de menos a nosotros mismos como personas. Es, como decía antes, casi ser ingratos.
1: Claro. Yo creo que esa palabra, que la solidaridad, ¿no?, el fondo y la cuestión de todo, ¿no? Porque es verdad que ante catástrofes, por ejemplo, la dana o la inundación es fruto de ese cambio climático que algunos también se empeñan en negar, pero que la evidencia está ahí, no hace falta mucho más. Bueno, pues no solamente las catástrofes que hay que ayudar de manera puntual porque el desastre ha sido mayor, sino que también desde FANSI, los proyectos que estamos llevando a cabo en distintas partes del mundo, habla de mejorar la vida de la gente. Y eso significa, pues, con la gestión de residuos, por ejemplo, eso significa con infraestructuras que lleven el agua, eso significa cosas que son tan básicas que nosotros y nosotras tenemos y prácticamente no le damos importancia porque abrimos un grifo y sale agua, pero desgraciadamente esto no pasa en todo el mundo, sobre todo en ese tercer mundo que tanto necesita de ayuda, ¿no?, y de esa solidaridad. Por tanto, en catástrofes puntuales está ahí para ayudar y para echar una mano cuando realmente se produce una tragedia, pues sobre todo por ese cambio climático que yo me refería, o terremoto, o en fin, desastres de la naturaleza, pero también cuando no existe estos desastres a nivel de naturaleza, pero sí hay una falta de infraestructuras de todo tipo que mejorarán la vida de la gente con el apoyo y con los proyectos que lleva a cabo FANSI en distintas partes del mundo.
0: Y como vicepresidenta de la organización, creo que también hay que hacer hincapié en una de las cuestiones que apuntabas o que mencionabas en tu primera respuesta, que es la cantidad de municipios que se han incorporado con el paso del tiempo precisamente a este fondo andaluz. Creo que eso es algo que sin duda tiene que ser de lo que más os llene de ilusión para afrontar el futuro, ver que es un proyecto que crece.
1: Por supuesto, yo creo que, vamos, desde el propio presidente hasta todo el personal que compone FANSI, yo creo que hasta todos los socios y socias estamos muy orgullosos de que seamos capaces de que cada vez más ayuntamientos sean socios de este proyecto, porque es una manera de que, como te decía antes, hay ayuntamientos pequeñitos que a lo mejor no pueden dedicar gran parte de su presupuesto o una parte pequeñita de su presupuesto a un proyecto. Pero, y a lo mejor no lo iban a ver materializado, pues por la poca cantidad, ¿no? Pero sin embargo, esa poca cantidad hace una cantidad muchísimo mayor que sí puede ver que ese proyecto sí va a ser una realidad en este municipio, en este otro, de otro lugar del mundo, ¿no? Yo creo que ahí es donde está también la recompensa por el esfuerzo que hacen muchos de los ayuntamientos de nuestra comunidad autónoma para formar parte de FANSI, para formar parte de llevar proyectos que mejoren la vida de la gente a otro sitio, a otros lugares de nuestro mundo que realmente lo están pasando peor, ¿no? Y yo creo que ahí es donde está esa esencia fundamental, que como ayuntamiento pequeñito las cantidades pueden no significar nada, pero esas cantidades se unen a otras cantidades, que es lo que hace FANSI, y eso sí cambia la vida de la gente en algunos países de nuestro mundo.
0: Paqui Medina, un placer recibirte aquí en la Onda Local de Andalucía, un gusto, y esperamos que transcurra muy bien, o mejor dicho, también esta asamblea de FANSI, que en el próximo balance haya incluso más municipios que se sumen a esta iniciativa.
1: En eso vamos a estar trabajando. Yo creo que la mejor carta de presentación es precisamente en esta asamblea presentar los proyectos que se han ido desarrollando, presentar los proyectos que hay para desarrollar. Bueno, yo creo que hay eventos importantísimos como el del año pasado, del foro mundial, ya se está preparando el siguiente foro. Bueno, yo creo que son motivos más que suficientes para sentirnos bastante orgullosos y orgullosas de toda la gestión que se ha estado realizando en FANSI, en ningún caso complaciente, sino porque siempre se puede mejorar, siempre se pueden hacer más cosas, y bueno, pero creo que una asamblea de este tipo donde se dé a conocer esa cantidad de proyectos, a cuántas personas han llegado y todo lo que se ha desarrollado, es siempre importante que todos los socios conozcan y sepan qué es lo que se hace realmente en esta organización.
0: Y esa es la fuerza del municipalismo andaluz, Paqui.
1: Efectivamente.
0: Muchas gracias
1: a vosotros, como siempre.

en mitad de las protestas de vivienda, en este caso en Sevilla, nos marchamos con los madrileños Camellos y este tema, 1900, que han hecho en colaboración con las cántrabas Repión. Una canción que se incluye en el cuarto álbum del grupo capitalino que lleva por título Gran Hostal y que salió a la luz en el año 2024. Preste la atención a la letra, no tiene desperdicio.

Y así nos vamos hasta el lunes, cuando volveremos a las 8:30 de la mañana, en la primera edición de Este a Oeste. Mientras tanto, sigan informados e informadas en su emisora municipal o comunitaria, en nuestra página web y nuestros perfiles en redes sociales. Que tengan una feliz tarde y noche y un mejor fin de semana. Y ya saben que si quieren en la radio, les haremos compañía.

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1: Saludos, tiempo de noticias. Bienvenidos, bienvenidas a una cita con la información aquí en Radio Pizarra, La Voz del Guadalhorce. Comenzamos un nuevo informativo. Hoy es viernes, muchos dirán por fin viernes, 19 de junio, y en Pizarra, hoy viernes y mañana sábado, se celebra la verbena de San Juan. Será en la explanada de la estación de Renfe, como siempre, como en los últimos años, y comenzará con la misa en honor al patrón, San Juan Bautista, en la iglesia de San Pedro Apóstol. Después de la misa, en torno a las 8:30, se hará el traslado del patrón hasta la Peña de los Cafeteras. Vamos a darle todos los detalles, pero antes le contamos otros asuntos en titulares.

0: El edificio de la Biblioteca de Pizarra acogerá el día 22 de junio una colecta de sangre. El horario será de 5 de la tarde a 9 de la noche. Recuerden que en Málaga se necesitan más de 250 donaciones diarias. Un proyecto de pizarra para poner en valor la historia y la cultura del cítrico gana el primer premio de la tercera edición de Málaga Crece de la Diputación. María del Carmen Márquez, la diputada, destaca que estos premios acercan al emprendimiento, al ámbito educativo y fomenta el talento joven de los municipios pequeños. Este primer premio ha recaído en Claudia Márquez Bandera, que es alumna del Instituto Fuente Luna de Pizarra, por el proyecto Centro de Conocimiento del Cítrico y su Cultura. Pizarra acoge desde hoy hasta el día 21 de junio la sexta edición del torneo Platinum de Voliplaya. La competición reunirá 24 parejas e incluirá la celebración del torneo Futur para jóvenes promesas. Muere un hombre de 30 años al chocar una moto de agua y un barco en Fuengirola. El suceso tuvo lugar ayer, poco antes de las 6 de la tarde. Y Málaga va a hacer un censo para las personas que viven en asentamientos de autocaravanas. La Comisión de Derechos Sociales del Ayuntamiento acuerda por unanimidad diseñar un plan específico de intervención social. Todo esto y mucho más se lo contamos, como siempre, con detenimiento. Será aquí ahora, en los servicios informativos de Radio Pizarra, la voz del Guadalhorce. Sean ustedes bienvenidos y bienvenidas.
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0: Y comenzamos nuestro informativo de hoy en Radio Pizarra, la voz del Guadalhorce, hablándoles de los premios Málaga Crece 2026 que pone en marcha la Diputación Provincial de Málaga. Son unos premios de emprendimiento a jóvenes que se llevan a cabo a través de distintos concursos en los institutos de nuestra provincia. Nosotros hemos acudido al Instituto Fuente Luna de Pizarra porque una joven, una estudiante pizarreña, Claudia Márquez Bandera, ha sido galardonada con el primer premio por su trabajo, por su proyecto realizado en una finca de cítricos, entre otros frutales. Hemos hablado en primer lugar con Félix Lozano, el alcalde de Pizarra.
2: Bueno, pues nada, en primer lugar pues agradecer a la diputada que hoy nos acompaña, ¿no?, y que un año más viene aquí a nuestro instituto de Fuente Luna pues a entregar un premio. Todavía no sabemos qué premio va a ser, pero bueno, un premio dentro del programa de Málaga Emprende, que al final pues fomentar el emprendimiento entre los jóvenes creo que es algo importante, porque bueno, al final tenemos grandes talentos. El que estos premios vengan a Pizarra pues significa que en Pizarra pues los jóvenes tienen un talento especial, un talento emprendedor, donde pues bueno, la innovación y las ganas de crear algo nuevo, pues la verdad que parece que está aquí. El año pasado fuimos afortunados, este año volvemos a ser afortunados, y nada, y solamente todo pues agradecer tanto al instituto pues bueno, el que implique, ¿no?, al alumnado a que pueda presentar esos proyectos, y sobre todo pues bueno, a animar a la Diputación a que siempre siga con este proyecto, porque entendemos que al fin y al cabo en un municipio donde la empresa, pues tejido empresarial, se mueve, es un municipio con vida, es un municipio que al final, pues bueno, mueve el emprendimiento y mueve a los empresarios, ¿no?, y empresarias de nuestro municipio. Por lo tanto, pues nada, creo que es una iniciativa muy buena para nuestra provincia y nada, y agradecer a la Diputación que un año más esté aquí con nosotros.
0: Tras las palabras del alcalde de Pizarra, Félix Lozano, hemos escuchado también las palabras de la diputada de Empleo y Formación, Carmen Márquez.
3: Bueno, un verdadero placer volver a encontrarme un año más aquí en el IES Fuente de Luna, aquí en Pizarra, para hacer entrega de esta tercera edición de los premios al emprendimiento Málaga Crece 2026. Unos premios que tienen como principal objetivo fomentar el espíritu emprendedor entre los jóvenes que están cursando la educación secundaria obligatoria, y que tienen un objetivo principal estos galardones y algo vital para nuestros pueblos, y es fomentar el espíritu emprendedor entre esos jóvenes y dar todo nuestro apoyo desde el Servicio de Empleo de la Diputación Provincial de Málaga. Un año más hacemos entrega de estos premios, que son cinco categorías, y este año estamos muy contentos de volver a traer aquí a Pizarra el primer premio, la primera categoría de estos 1.000 euros. Se divide en diferentes categorías, y este año, por lo que todavía no lo hemos revelado, pero es un premio también relacionado con un producto de aquí de la zona, los productos cítricos, y que también va en relación a algo, ¿no?, de tan arriesgado como es al municipio de Pizarra. Quiero destacar pues la valentía, ¿no?, que han tenido estos chicos de presentar esas candidaturas a la entrega de estos premios, especialmente la de este ganador, ganadora, que todavía no hemos revelado, pero que ha tenido pues esa determinación y visión de futuro en presentar pues esa idea. No es solo es algo más complicado de lo que pensamos, porque al final es hacer real una idea y ponerle, darle vida.
0: En el momento en el que la diputada hablaba con nosotros, con Radio Pizarra, todavía no se había desvelado al posible ganador o ganadora. Nosotros ya sí lo sabemos, es Claudia Márquez Bandera, con la cual también hemos hablado, y esto es lo que nos cuenta sobre su proyecto.
4: Pues mi proyecto consiste en un centro en el que estaba como basado en los cítricos. Entonces había una parte que es como museo, en el que se podía enseñar utensilios que se utilizan para los cítricos. También había una parte que era de talleres relacionados con qué se puede hacer con los cítricos, por ejemplo, jabones que con los cítricos se puede hacer jabones. También había para hacer mermelada, y también había como una parte que es más de campo, como para parte práctica y ver los cítricos y ver todos los diferentes tipos de árboles que hay.
0: Pues desde la radio le damos la enhorabuena a Claudia Márquez Bandera, niña de Pizarra, una alumna de Pizarra. Le damos la enhorabuena a ella, a toda su familia y también al instituto por crear esta juventud tan preparada y con tantas cualidades para ganar concursos de emprendimiento. Por cierto, el premio recibido es un cheque de 1.000 euros que se ha llevado, como decimos, Claudia.
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0: Y ya está todo preparado en Pizarra para que se celebre del 19 al 20 de junio en la explanada de la estación de Renfe la edición número 44 de la verbena en honor a San Juan Bautista, que, como saben, pone en marcha el Ayuntamiento de Pizarra junto a la Peña Los Cafeteras. Nosotros hemos hablado con Joaquín Martín, concejal de Fiestas y Tradiciones, y esto es lo que nos ha contado sobre esta verbena que cuenta con muchos años ya, 44 ediciones de historia en Pizarra. Lo escuchamos.
5: Bueno, pues este viernes 19 y sábado 20 de junio pues tendrá lugar la verbena en honor a San Juan Bautista, como todos los años, pues organizada entre la Peña Los Cafeteras y el Ayuntamiento de Pizarra. Y como bien digo, pues empezamos el viernes 19 con esta programación. A partir de las 7 de la tarde pues tendrá lugar la misa en honor a San Juan Bautista, patrón de la Peña Los Cafeteras. Una vez finalice esta misa, comenzará la procesión sobre las 8 de la tarde, acompañado por los sones de la Asociación Musical La Lira, hasta su llegada a la Peña Los Cafeteras. Una vez que llegue a la peña, pues comenzará la verbena en la explanada de la estación. Tendremos grupos de baile locales, entre ellos el grupo de baile de la Academia de La Lira, grupo de baile de Alonso Navarro, de Flifla de Karina. Elegiremos al abuelo y a la abuela de la Peña Los Cafeteras 2026. Tendremos como concierto ese viernes a Iván Cea y como DJ a DJ Yama. El sábado 20 de junio, segundo día de esta verbena, a partir de las 9:30, de nuevo en la explanada de la estación, pues comenzamos también con grupos de bailes locales, Vito Morales, Grupo Renacer, la actuación de Panda de Verdiales, El Capitán, y la elección del Míster, la Reina y sus Damas, y mis visitantes, San Juan 2026. Sobre las 12 de la noche tendrá lugar la quema del Júa, como es tradición ya desde que se está haciendo la verbena en la explanada, pues esta quema se hace en el cruce de entrada a Pizarra. Una vez que finalice, sobre las 12:30 de la noche, tendrá lugar el concierto de Mala Manera, y acabando a las 2 de la madrugada con los fuegos artificiales y la música de DJ Juan Moreno. Desde el Ayuntamiento de Pizarra y también en nombre de la Peña Los Cafeteras, ¿no?, pues invitamos a todas las personas que participen en esta verbena, que, como habéis podido ver, pues hay una programación para todas las edades, atracciones para los niños y niñas, y un ambiente pues que intentaremos de que sea del agrado de todas las personas. Como digo, invitaros a que participéis y vengáis a esta verbena de San Juan.
0: También hemos querido hablar con Paqui Santiago, que es la presidenta, Paqui Santiago Contreras, la presidenta de la Peña Los Cafeteras, que ha querido invitar a toda la ciudadanía a que participen y disfruten de esta verbena. La escuchamos.
6: Hola, buenas. Os invito de parte de la Peña Los Cafeteras y de su junta directiva a que disfrutéis de la verbena de San Juan, que va a tener lugar 19 y 20 de junio en la explanada de la estación. Os invito a que disfrutéis y participéis con nosotros, ya que es una de las fiestas más antiguas que tiene Pizarra.
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0: Y le hablamos de deporte y de deporte de élite en Pizarra, porque las pistas de voliplaya del Olivares de Pizarra, que se encuentra junto al Skate, acogen el sexto torneo de voliplaya Platinium, con 2.000 euros de premio. Se va a celebrar los días 19, 20, 21, es decir, este fin de semana en Málaga. Compiten un total de 12 parejas masculinas y 12 parejas femeninas. Además, el viernes día 19 habrá torneo Future para los más jóvenes de los equipos de Pizarra, que también practiquen voliplaya en estos días. En definitiva, tres días de deporte, playa y espectáculo. Nosotros hemos hablado con Rafa Esturla, organizador de este evento, y esto es lo que nos ha contado. Lo escuchamos.
7: Pues para este fin de semana tenemos ya la sexta edición del torneo de voliplaya Platinium, un torneo ya que está consolidado a nivel nacional, donde vienen algunas de las mejores parejas, tanto en categoría masculina como femenina. O sea que vamos a tener un sábado y domingo increíble en cuanto a nivel de vóley y playa se refiere. El sábado empezaremos desde las 9 de la mañana hasta 12, 1 de la noche. Y el domingo por la mañana hasta el mediodía pues serán las semis y las finales de las diferentes categorías. Este año, un poco con la finalidad de promover el deporte base, vamos a hacer un torneo el viernes 19 a partir de las 7:30 de la tarde, que es torneo Future, que iban a participar pues los chicos y chicas de categorías Benjamín y Alevín, tanto en categoría masculina como femenina, un poco para ir introduciéndolo en lo que es el torneo, que vayan conociendo las dimensiones del torneo, que se vean con sus jugadores favoritos y tal, y que bueno, que le dé también un poquito de promoción a lo que es el evento en sí. Y bueno, ya contamos con DJ y musiquita en directo durante los eventos, lo que es este tipo de espectáculos, un poco para iniciar el verano aquí en las instalaciones también de la terraza, PZR Club, y bueno, que esperamos que venga mucho público, no solo también del pueblo, sino de fuera de la localidad, porque es un deporte espectacular y, como comentaba al principio, tenemos un alto nivel de competitivo de los jugadores que han quedado subcampeones de la Copa del Rey celebrada recientemente en Marbella y que van a estar aquí presentes en el evento.
0: ¿Qué le decimos a la gente que nos está escuchando para animarlo, animarla a que vengan? Los que van a jugar, lógicamente jugarán, pero a que disfruten de ver vóley playa en directo.
7: Pues el vóley playa, como todos nuestros seguidores saben, es uno de los eventos más espectaculares a nivel mundial. De hecho, en las últimas Olimpiadas es el evento que más televidentes y seguidores ha tenido en cuanto a ventas de entradas, en cuanto a audiencia televisiva. Entonces, y gran parte de ese nivel pues vamos a tener por aquí también. Entonces, si quieren disfrutar de un deporte espectacular, pues esta es la ocasión.
0: Muchas gracias, Rafa, y gracias por contar la radio.
7: Muchísimas gracias a ti, Fran, a la Voz del Guadalhorce, y queremos agradecer, como siempre, tanto a la Diputación de Málaga por su patrocinio como al Ayuntamiento de Pizarra por su amplia colaboración, que siempre están apoyando este deporte y a los eventos que hacemos aquí.
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0: El Centro de Transfusión Sanguínea de Málaga tiene previsto realizar una colecta de sangre en el municipio de Pizarra este próximo lunes 22 de junio en el edificio de la Biblioteca María Zambrano de Pizarra, en horario de 5 de la tarde a 9 de la noche. Recuerden que las necesidades de sangre en los hospitales de Málaga, capital y provincia, se encuentran en continuo crecimiento, siendo necesario el esfuerzo y la solidaridad de más de 250 donantes de sangre diarios para poder garantizar el correcto funcionamiento en nuestros hospitales. Desde la radio les animamos a donar.
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0: Un hombre de 30 años ha fallecido este jueves tras chocar una moto acuática contra una embarcación en Fuengirola. El accidente se produjo en el muelle de la localidad malagueña, según informa el 112, perteneciente a la Agencia de Emergencias de Andalucía, adscrita a la Consejería de Sanidad, Presidencia y Emergencias de la Junta de Andalucía. El aviso se recibió concretamente a las 5:53 de la tarde, momento en el que varios testigos del siniestro han alertado a los servicios de emergencia de una colisión entre un barco y una moto acuática. La llamada activó el dispositivo de intervención en la zona, hasta donde se desplazaron distintos efectivos para atender esta incidencia.
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0: El Ayuntamiento de Málaga se ha comprometido a buscar una solución para las familias que viven en autocaravanas en alguno de los asentamientos que proliferan por la ciudad, especialmente por la zona del Sacaba, donde desde hace meses cientos de vehículos se ha convertido el enclave en algo parecido a un poblado, una realidad que visibiliza la magnitud que alcanza la capital, en la capital, el problema del acceso a la vivienda. Entre otras medidas, el consistorio ha acordado hacer un censo y diseñar un plan específico de intervención social destinado a estas personas. Así se ha acordado por unanimidad en la Comisión de Derechos Sociales celebrada este jueves a través de una moción presentada por el Grupo Municipal Socialista, en la que se advierte de la existencia de un mercado informal de alquiler de furgonetas y vehículos habitados como alojamiento por importes entre 300 y 400 euros mensuales, sin garantías jurídicas ni condiciones mínimas de habitabilidad, y lamenta que se trata de una nueva manifestación de exclusión social. Se trata, según dicen, de asentamientos de caravanas, autocaravanas, roulot y furgonetas habitadas como viviendas que crecen en espacios como Teatino, los alrededores del Palacio de Deportes, zonas próximas a grandes equipamientos comerciales o sanitarios y, sobre todo, en el llano del Sacaba Beach, a poco metro de las lujosas Torres de Málaga.
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0: La concejalía de fiestas del Ayuntamiento de Álora, Lucía Domínguez, la concejala, presentó este 17 de junio el cartel anunciador de la Feria de Álora 2026. En el acto estuvo acompañada por miembros del equipo de gobierno. La obra, diseñada por la joven artista perota Elena Martín Martín, de 24 años, busca ofrecer una visión renovada de esta importante celebración local. Nos referimos a la Feria de Álora. Elena Martín, quien posee un máster en diseño gráfico y UX UI, ha demostrado una gran pasión por el diseño y también la creatividad. Su propuesta fue seleccionada por su enfoque contemporáneo, alejado de las tradiciones más convencionales. Dice el artista: mi intención era crear una imagen atractiva y actual que transmitiera la identidad de nuestro pueblo desde una perspectiva diferente. El cartel se distingue por su abundancia de detalles, invitando al espectador a observarlo detenidamente. Esta característica responde a una reflexión sobre el ritmo acelerado de la sociedad actual y la forma que consumimos imágenes. Quería plantear una obra que requiriera una mirada pausada, en contraposición una dinámica donde todo parece ser inmediato y efímero, explica Elena, quien considera que es fundamental valorar el esfuerzo y el tiempo que implica un proceso creativo. La composición del cartel se basa en figuras geométricas básicas y gira en torno a una figura femenina vestida de flamenco, que sirve como eje central de la imagen. Alrededor de ella se distribuyen diversos elementos representativos de Álora, creando un recorrido visual que permite descubrir cada detalle de la obra.
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0: Hacen balance positivo del primer año del Punto Limpio de Cártama. El Ayuntamiento de Cártama ha presentado un balance positivo sobre este primer año de funcionamiento de su Punto Limpio, una instalación que se ha convertido en un recurso esencial para promover el reciclaje, la adecuada gestión de residuos y la protección del medio ambiente. Durante la visita a las instalaciones, el alcalde Jorge Gallardo destacó que el Punto Limpio ha sido bien recibido por nuestros vecinos y vecinas y se ha consolidado como una herramienta clave en el camino hacia un municipio más sostenible. La concejala de Medio Ambiente, Toñi Sánchez, también se ha referido a los resultados del primer año de operación, afirmando que la implementación de esta infraestructura fue una decisión acertada. Desde su apertura se han registrado más de 570 toneladas de residuos, incluyendo más de 200 toneladas de residuos de construcción y demolición, más de 120 toneladas de madera y más de 60 toneladas de residuos voluminosos y cerca de 50 toneladas de grandes electrodomésticos. El gobierno local ha expresado su agradecimiento a la ciudadanía, cuyo compromiso ha sido fundamental para el éxito del Punto Limpio en su primer año. Más allá de las cifras, estos datos reflejan el compromiso de la comunidad con la protección del entorno y la correcta gestión de residuos, afirma el alcalde. Se ha hecho hincapié en la importancia de continuar utilizando este servicio y en la adopción de hábitos responsables que beneficien al bienestar colectivo y a la conservación del entorno. La concejala de Medio Ambiente ha añadido que el uso de estas instalaciones evita el abandono de residuos en lugares inadecuados, favorece el reciclaje y contribuye a mejorar la imagen del municipio de Cártama.
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0: Un día más hablamos de deportes en Radio Pizarra, una información que nos trae Antonio Roldán. Adelante, compañero.
8: Hola, compañero, pues queda tan solo 31 horas y 15 minutos para el comienzo de una gran ilusión, tanto como si se asciende, que sería desbordante, como no se asciende, que también, evidentemente, vendría por la desilusión, pero no la decepción. Ojo, porque que nos quite los bailados. Hay que recordar que la 15ª jornada, cuando lo cogió la rienda Juan Francisco Funes, pues en el debut, en la Rosaleda, el 3-2 frente al Mirandés, gol de Galilea en el descuento, se sabía que iba a hacer cositas buenas el Málaga, que iba a cambiar la dinámica, porque ya a partir de ahí se marcaba goles en el descuento y no solo recibía goles y perdía en el descuento. Y así fue. El Málaga, como dice el maestro Juan Francisco Funes, está a un gol, ojo, de ascender. Que no quiten los bailados. Pero hasta la última gota, mis chicos, los pichos de Juan Francisco Funes lo van a dar todo. En cuanto al partido, pues evidentemente va a ser totalmente diferente al partido de ida aquí la Rosaleda, recordar, empate a cero, donde ahora toda la presión de subir la tiene la Almería, pero no solo porque juega en su estadio, sino también por el poderoso presupuesto de 50 millones que estaba para ascender de forma directa, y ahora no le queda otra que ascender a través de los play-offs. Y también otro dato añadido, y es que la afición, evidentemente, si el marcador está igualado, son el minuto 70, pues ya viene el nerviosismo, el run run. Otro apartado que puede ser clave en la eliminatoria, sin duda, el equipo que esté más certero, el que tenga más efectividad de cara a portería contraria, o dicho vulgarmente, el que tenga más puntería. En cuanto a los análisis, el sistema táctico de ambos equipos son parecidos. En Almería, el equipo local, entrenado por Rubí, un sistema táctico 1-4-2-3-1, mientras que en cuanto a Juan Francisco Funes, nuestro Málaga, pues 1-4-2-3-1. Yo creo que en cuanto al Málaga, pues va a haber algunas variaciones, evidentemente. Entraría Joaquín Muñoz de titular por Aaron Ochoa. Entraría Izan Merino por Rafa Rodríguez y entraría Chupe por Adrián Niño respecto al 11 del partido de ida. Yo creo que en cuanto a la Almería sí va a mantener el 11. Quizá la única duda que tengo es la posición de extremo derecho de Arnau Pusmal, número 2, y que salga del 11 inicial en beneficio de Leo Batista. Va a haber un gran duelo de 9, Miguel de la Fuente, firmado en el mercado invernal procedente de Leganés, con opción de compra de 1,5 millones, que es la va a ejercer el Almería, y Chupe. También, evidentemente, de goleadores, de killers. Hablamos de los dos máximos goleadores en esta categoría, el Pichichi Sergio Arribas con 25, Chupe con 24. Pero también me gustaría destacar los extremos. Por lo tanto, tienen que hacer un gran esfuerzo los laterales, tanto Alex Muñoz, lateral zurdo, para estar pendiente de Joaquín Muñoz, y el lateral derecho Chirino para emparejarse con la Rubia. Mientras que los laterales del Málaga, tanto Rafita, lateral zurdo, como lateral derecho Carlos Pugo, pues tendrá que estar muy vigilante de Arnau Pumal o Leo Batista, o mi duda, y el otro extremo, Andrea Embarba. Los dos mediocentros de la Almería, pues son vitales, son dos pulmones que lo demostró aquí defendiendo como animales, como panteras, pareja del centro del campo, Zodic y Lopi. Lopi, jugador de Senegal, de Dakar, donde, bueno, un jugador de 24 años que la Almería hace dos años pagó al Standard Rennes por el equipo francés, nada más y nada menos que 6 millones de euros. Por cierto, el equipo francés este verano ha traspasado a Jovem, a Newcastle, por la no despreciable cantidad de 21,5 millones de euros. Y eso que el equipo galo está, el Standard Rennes, está disputando la segunda división francesa. Pero una cantera inagotable. Para finalizar, otra de las claves de la eliminatoria, para mí, modesta opinión, va a ser la profundidad de banquillo. Y más aún si se llega a la prórroga. Recuerdo que no va a haber penaltis si hay prórroga. Si se mantiene, evidentemente, el empate después del tiempo reglamentario. Ojalá, como dice el maestro, se llegue al minuto 122 y se repita el gol de Antoñito y el ascenso a primera. No federación, sino primera división. Hola compañero, en cuanto a tenis, importante victoria ayer en octavo de final frente al Garo Corechemoche por 6-4 y 6-3 en el torneo londinense, en el prestigioso torneo de Queens ATP 500 en superficie de hierba. Pues bien, vamos a desgranar los datos más importantes de la victoria del malagueño sobre el galo. Alejandro David Foquina se mantuvo muy concentrado en el servicio y también al resto, al igual que en la primera ronda frente al británico Cameron Norrie. Pues vamos con ello, el primer servicio, que puntos ganados, el porcentaje fue superior para el malagueño, 69 a 53... los break points, evidentemente, tres break points más que el galo. El malagueño, el rinconero, David Bifoquina, 4 de 9... y Corechemoche 1 de 6, por tanto, rozando el 50% de efectividad en este apartado break point, al igual el malagueño que hizo en la primera ronda frente a Cameron Norrie. Y otro dato importante que me gustaría destacar y es los puntos de recepción ganados, o dicho de otra forma, los puntos al resto, 21 a 31 para el malagueño, y puntos de servicio ganado más igualado, 34 a 40 para el malagueño. En cuanto al partido de hoy, correspondiente al cuarto de final, jugará contra Tommy Paul, estadounidense Tommy Paul, que venció por 7-6, por tanto, en el tiebreak 7-5, no ajustado 7-5, y ya más fácil 6-3 en el segundo set, al jugador de Países Bajos, a Botín van der Zandschulst. Tommy Paul, por tanto, es un jugador peligroso, cabeza de serie número 8 del torneo, aunque se enfrenta al malagueño, cabeza de serie número 4 del torneo, pero en septiembre del 2025 llegó a ser 8º del ranking mundial. Actualmente es el está situado en la posición del ranking mundial en el 28.
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0: En cuanto a tiempo ya lo han visto, estamos en la antesala del verano y las temperaturas son ya completamente veraniegas. Hoy viernes mínimas de 20, máximas de 33. Mañana sábado el mercurio llegará a los 22 grados de mínima y a los 35 de máxima. Día muy similar nos espera el domingo con mínima de 23 y máximas que alcanzarán los 34 grados. Ya saben, el verano está asomando un poquito la nariz. Tengan mucha precaución con estas altas temperaturas.
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0: Y tras el tiempo, como siempre, les recordamos los números de la suerte de los sorteos que tuvieron lugar ayer. Comenzamos por la primitiva. La combinación ganadora estuvo compuesta por los números 1, 10, 13, 25, 27 y 38. El complementario fue el 33, el reintegro el 6. En cuanto a la 11 de ayer, el número premiado fue el 41.656. 41656. La serie fue la número 12. Saben que cada cupón recibirá 35.000 euros. Si además coincide con la serie, en este caso la número 12, será un premio total de 500.000 euros.
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0: Y nos quedamos sin tiempo para más, por lo que tenemos que decirles adiós. Llega el fin de semana, disfruten de todas las actividades que hay previstas. Recuerden verbena de San Juan en Pizarra, entre otras muchas. También tenemos vóley playa, torneo Platinum en el Olivar de Pizarra. Y disfruten también, si pueden, del buen tiempo. Mucha precaución con el calor. Tengan tiempo también para escuchar la radio. Volvemos a escucharnos el lunes. Pasen buen fin de semana. Adiós.
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0: de Merche refleja fielmente ese momento personal y artístico que atraviesa Merche. Aquí lo tienes con Labios de Rojo.
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0: Dos grandes iconos de la música latina, República Dominicana y Colombia, o lo que es lo mismo, Buscando el Mar, Carlos Vives y Juan Luis Guerra. Son

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1: Gracias una vez más por conectar y engancharte con esta radio que también es la tuya, donde compartimos momento con artistas de la talla como el que vamos a disfrutar a continuación, José Mercé, que se atreve con un clásico de la más grande, Rocío Jurado, si nos rompió el amor.

0: toda una vida y una trayectoria ligada a la música y también a la interpretación. Nacido en el Valle de Abdalgís, en Málaga, vuelve de nuevo a la música con un single titulado tal que así, El Hombre Invisible. Es de nuevo un placer presentarte a Fran Perea.
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0: siempre en positivo, lo mejor de lo mejor, allá donde te encuentres vos. Bien en tu punto de ocio, de negocio, en el currelo, donde te encuentres siempre esa energía positiva, el cual nos tiene acostumbrado Álvaro García con un single titulado A mí me vale.
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0: Si es que por mucho que pasen los años, nuestra Mari de Chambao.

0: Bombay, quédate conmigo hasta el amanecer.
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0: Seguimos disfrutando y descubriendo voces. Y ahora, en Sevilla, nos encontramos a la cuarta cuerda. Pablo López, Miguel Gallardo y Santi Carmona, con la producción de La Azotea Records. Aquí llega un single titulado Un Benito en Triana.

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1: Una canción que convierte el amor en algo casi prohibido. Si fuera delito, Fran Ocaña.

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1: Siempre fiel a su estilo, siempre fiel a esa línea del tiempo que ha marcado desde el principio de su carrera. Te hablo de Chenoa, la línea del tiempo.

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0: compartimos aquí ahora en esta estación de radio. Una vez más, gracias por conectar con esta radio que también es la tuya.
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0: enamorado de Cádiz, también de su carnaval y una voz sin duda que va a dar mucho clavar en los próximos meses. Te hablo de Antonio Lanceta con este single titulado Mil Razones. Ha sido un verdadero placer compartir contigo este buen ratito en radio, compartiendo los éxitos de hoy y los de siempre, y cómo no, con todo un elenco de profesionales en esta estación de radio. Recibe, cómo no, el saludo cordial de Nicolás Carmona, quien te habla, y del resto del equipo, cuando tú quieras y a la hora que tú quieras también, en el www.onda2.es, el 2 con número. Un fuerte abrazo, pásalo bien.
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No puedes ser la cruz de esa historia que te mata. No puedes limpiar tu alma mientras la tengas allá. Que no rompes de una vez.